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1: Buenas noches.

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5: +6 000, ese es el WhatsApp. Bueno, a todos nos han enseñado, por un lado o por otro, la Revolución Francesa en la escuela, en el liceo, sobre todo. ¿Qué opina? ¿Estuvo bueno o estuvo no tan bueno? 092-666-000. Culturita histórica para arrancar y ir tomando temperatura. ¿Le parece bien?
6: Me parece muy bien.
5: Sí.
6: Yo le dije que fuimos con un queridísimo colega, ya retirado, Daniel Gianelli, hasta la Bastilla, a ver qué había allí en la Bastilla. Y lo que hay es un monolito, una especie de obelisco, una torrecita.
5: Sí, está la ópera hecha por Ott, ¿no?
6: No, bueno, pero eso es un modernismo increíble. Claro. No, pensamos que iba a haber algún otro tipo de vestigio, éramos grandes ignorantes, eran tiempos sin mucha internet. Grandes ignorantes con respecto a eso,
5: sí.
6: Tampoco nos vamos a castigar.
5: Tiempos turbulentos para aquella Francia de fines del siglo XVIII. La semana arrancó con todo, con muchas novedades en el panorama de la economía, mucha cosa que ya vamos a ir recorriendo y, bueno, por supuesto, en el panorama político, en la agenda general. 092-666-000 el WhatsApp. Está Rodrigo Buenahora en la puesta al aire y Nicolás González Keuseyán en la producción de este informativo Carve.
6: Hoy es un día muy dedicado a los días internacionales de los animales.
5: Ajá.
6: Día Mundial del Chimpancé.
5: Opa.
6: Día Internacional del Tiburón.
5: Uf.
6: Día Mundial de la Orca.
5: Buah. ¿Todos juntos?
6: Sí, todos por separados, pero todos juntos.
5: Imagínate.
6: Y es el Día Internacional del Auxiliar de Enfermería, ya que estamos también un saludo a todos a todos y a todas en este caso.
5: Que son otro tipo de animal, ¿no?
6: Son el animal humano.
5: Le mandamos un gran saludo a quienes están trabajando en la salud y muchísimos nos escuchan desde tempranito, precisamente arrancando a poner a girar el servicio de salud en todo el territorio. Bueno, por supuesto que muchos haciendo el turno nocturno.
6: Sí, algunos nos están escuchando ahora. Ojalá que yendo a descansar, algunos van rumbo a otra institución.
5: Es así. Vamos al estado y pronóstico del tiempo cuando son las 6:05.
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6: 10 grados de temperatura con cielo cubierto a esta hora en Montevideo. El amanecer acá, el sol va a salir en Montevideo, el área metropolitana, a las 7:51. Y se va a ocultar a las 17:51, o sea, 10 horas de sol. Hoy lo vamos a ver, me parece, ya les va a leer Nicolás el pronóstico. Hay vientos muy suaves a esta hora, del norte a 2 kilómetros por hora, 1021 la presión, 86 el porcentaje de humedad, 15 kilómetros de visibilidad. Hay 8 grados en Colonia, hay 9 grados 5 en Florida, hay 11 en Punta del Este, hay 12 en Rocha, nos escuchan allá en La Paloma FM, hay 9 grados en el centro del país. allí en Durazno y también en Paso de los Toros. El litoral norte está nuevamente con las temperaturas más bajas. Mercedes tiene 5 grados, al igual que Paysandú tiene 4. 4 tiene Salto, después tiene 7, por ejemplo, Rivera 6, Tacuarembó Capital, y 6 grados hay en la ciudad de Artigas.
5: Y el pronóstico del Inumet está indicando, vamos primero a lo que es Montevideo y alrededores, en la zona denominada zona metropolitana, ¿verdad? Aquí en el sur del país tenemos 8 de mínima, 14 de máxima, es lo que está planteando el Inumet. Con cielo nuboso, con alguna neblina y periodos de algo nuboso en la tarde. Mañana 8 de mínima, 18 de máxima, va a estar bastante parecido. El jueves dan lluvia de vuelta, ¿eh? El jueves dan lluvia, digo de vuelta porque anduvo lloviendo el fin de semana y ayer. Y la verdad que es un episodio bastante claro y contundente.
6: Están haciendo unos pronósticos catastróficos del Super Niño y no sé qué más, que mamita que di.
5: Sí, bueno, el tema del Niño, si te parece, lo podemos abundar después, porque sí, está particularmente caliente.
6: No hay Numet.
5: Claro, a nivel global.
6: A nivel global.
5: Sí, sí. Bueno, le sigo con el este del territorio, 8 de mínima, 17 de máxima, nuboso, con periodos de cubierto, con algunos vientos que no superan los 30 kilómetros. En el centro, 7 y 16, las extremas. 4 de mínima, 18 de máxima, en el litoral sur, con cielo nuboso, heladas y periodos de algo nuboso. Y en el norte, 4 de mínima, 19 de máxima, por ahí anda, tanto en el norte como en el noreste. Y en todo el territorio hay un pronóstico de lluvia muy claro, muy, muy contundente para el jueves, con lluvias y con tormentas, le diría. Que, mirá, se extiende hasta el fin de semana, ¿eh? Ahí se viene una ola de lluvias, una secuencia de días lluviosos. A partir, reitero, del jueves 16. Son las 6 de la mañana, 8 minutos, y esto es lo principal a esta hora.
7: Titulares.
6: El nuevo sistema de transferencias para combatir la pobreza infantil será de libre disponibilidad para los beneficiarios.
5: Se trata de la asignación única para la infancia y adolescencia, prevista en el proyecto de rendición de cuentas, que unificará varias prestaciones dirigidas a hogares con niños.
6: Las familias podrán retirar el dinero en efectivo en redes de cobranza o recibirlo en una cuenta bancaria.
5: A diferencia de lo que ocurre con la tarjeta Uruguay Social, no habrá restricciones sobre los comercios ni los productos en los que se use, según explicó el director de transferencias y análisis de datos del MIDE, Juan Martín Fernández, entrevistado en Así nos va, aquí en Carve.
8: La evidencia ha demostrado que las personas estas más vulnerables, que son las que cobran tarjeta, tiene una opción, ¿no?, a la hora de gastar, bastante orientada a los servicios básicos, ¿no? O sea, la gente la gasta en las cosas que uno pensaría que la debía gastar para la crianza, porque son hogares que tienen muy, muy pocos recursos y necesitan, obviamente, como todos, ¿no?, comer, vestirse, entonces calefaccionarse. Entonces son generalidades. Después, bueno, la verdad que puede haber familias que lo malgasten, que también lo pueden malgastar hoy. Esta asignación única lo que hace es apoyarse en esa ley de inclusión financiera y en esta búsqueda de que las personas puedan disponer del dinero para afrontar los distintos avatares que sufren en el mes.
6: La reforma también flexibilizará las condiciones para cobrar las asignaciones familiares.
5: Hoy las familias deben acreditar la asistencia educativa y los controles de salud de los niños y adolescentes.
6: Con el nuevo sistema esas obligaciones se mantendrán, pero cambiará la sanción por incumplimiento. En vez de suspender toda la prestación, se retendrá un 20% y se pagará el 80% restante, mientras el Estado busca revincular al niño al sistema educativo o sanitario.
5: En la oposición, el senador nacionalista Martín Lema dijo que la medida transmite un mensaje negativo porque sitúa en el mismo plano familias que envían a sus hijos a la escuela y las que no lo hacen.
6: Además, el exministro de Desarrollo Social criticó que la prestación deje de estar orientada exclusivamente a la alimentación, la higiene y la limpieza, y consideró que se pierde una herramienta de control sobre el destino de los recursos.
9: Terminaría siendo una prestación social que no genera una contraprestación, pero que a su vez no busca asegurar que sea para alimentar, para higiene o para la limpieza. Por eso es un retroceso lo que se está planteando. Y a su vez se está interrumpiendo una estrategia que empezó en el periodo pasado de el abordaje multidimensional. Acá se busca cambiar una estadística monetaria, pero sin tomar en cuenta otros factores.
5: Los jubilados y pensionistas que cobran por más de una caja dejarán de presentar declaración jurada de IASE el año que viene.
6: Actualmente ese trámite permite sumar las distintas pasividades y determinar si corresponde pagar una diferencia del impuesto. Con el nuevo sistema, el ajuste se hará de forma automática mediante retenciones complementarias.
5: El director de la DGI, Gustavo González, dijo en el informativo Carve que quienes quieran descontar el crédito fiscal por alquiler deberán continuar presentando la declaración.
10: En febrero de cada año nosotros le vamos a informar a cada caja prestadora cuál es la retención complementaria que tiene que aplicarle a cada contribuyente para completar el impuesto del año anterior, ¿no? Entonces lo que hace es retenerle en 10 cuotas entre marzo y diciembre. Se aplica una retención complementaria para completar el impuesto del año anterior, cuando haya quedado un saldo. Y con eso liberamos al contribuyente de tener que presentar la declaración y pagar el impuesto.
6: Los trabajadores de Terminal Cuenca del Plata retomaron sus tareas después de que el sindicato aceptara una propuesta del Ministerio de Trabajo y suspendiera las medidas de conflicto.
5: El acuerdo establece un periodo de negociación hasta el 22 de julio, con posible prórroga. En ese plazo el sindicato se comprometió a no hacer paro y la empresa no adoptar decisiones que afecten el clima de diálogo.
6: El ministro de Trabajo, Juan Castillo, explicó aquí en Informativo Carver el alcance del entendimiento en el ámbito tripartito.
11: Limpiemos de vuelta la agenda, retomemos la negociación colectiva por los puntos que están en debate, en discusión de intercambio desde las bipartitas que ellos venían manteniendo. Saquemos lo que se había propuesto y lo que se había dicho y arranquemos a discutir los puntos que integran y que contienen el convenio. Para hacer eso, nosotros pedimos a las partes no innovar, que nadie tome medidas distintas a las del momento cero, no medidas que puedan generar un rechazo, un desánimo de parte del sindicato hacia la empresa, y ahí volver a restablecer la negociación.
5: El sindicato mantiene entre sus planteos el reclamo por 25 jornales mensuales asegurados, aunque aclaró que el acuerdo no incluye adelantos económicos ni contrapartidas para negociar.
6: El dirigente sindical Álvaro Reinaldo destacó que el objetivo ahora es avanzar hacia un acuerdo definitivo.
12: Por la escalada de conflicto que hubo, todos entendíamos, creo que entendieron que en algún momento hay que dejar de pegarse de un lado y del otro y sentarse a negociar, porque era lo que se precisaba, solo que no estaban dadas las condiciones. Esto no es nuevo, cada vez que tenemos una negociación de este tipo pasa esto, pero bueno, lo importante es que ahora hay un acuerdo y nada, sentarse a trabajar y poner mucho pienso. Nosotros cuando pusimos algunas partidas económicas venían con un porqué y venían atrás un montón de beneficios, tanto para los trabajadores como para la empresa, solo que a la opinión pública salía que se pedían 50.000 pesos solamente para sentarse a negociar, cosa que eso era totalmente falso.
6: La Asociación de Funcionarios Registrales comenzará a aplicar medidas sindicales a partir de hoy en todo el país. Hasta el miércoles no entregará documentos, no tramitará solicitudes urgentes ni atenderá consultas.
5: Jueves y viernes tampoco ingresarán documentos ni harán cierres de certificados. Si no hay respuesta del gobierno, el martes 21 se suspende la atención al público, salvo para vencimientos y caducidades.
6: El sindicato reclama la renovación de los contratos que vencen el 31 de agosto y recursos para mantenerlos hasta que se aplique la reestructura de la Dirección General de Registros.
5: También denuncian la falta de personal y problemas en los sistemas informáticos.
6: La Federación Uruguaya de Magisterio rechazó el presupuesto para la educación que contiene la rendición de cuentas.
5: El sindicato denuncia que el aumento otorgado a la ANEP es apenas 10% de lo que habían pedido.
6: Con estos recursos, la inversión en educación llegará a 4,9% del Producto Bruto Interno, lejos del 6% que reclama el gremio.
5: Además de exigir más personal e infraestructura, los maestros ya evalúan hacer un paro de 24 horas en agosto, decisión que tomarán en las próximas semanas.
6: Moody's advirtió que la proyección fiscal de la rendición de cuentas es insuficiente para estabilizar la deuda pública de Uruguay.
5: Aunque la calificadora mantiene el país 2 escalones por encima del grado inversor, lo de ayer no fue una calificación, fue un análisis económico, proyectan que la deuda escalará de casi 60% del PIB en lo que fue el año 2025 a un 65% del PIB, 5 puntos más en 2030.
6: La agencia explica que el gasto del Estado es muy rígido, ya que salarios, jubilaciones y planes sociales se llevan el 86% del presupuesto, repito por si están medio dormidos.
5: Sí.
6: salarios, jubilaciones y planes sociales se llevan el 86% del presupuesto, lo que no es responsabilidad de este gobierno, obviamente.
13: Claro.
6: Además advierte que la recaudación prevista es incierta porque depende de medidas que aún no han sido aprobadas.
5: La producción industrial cayó 3,5% en mayo frente al mismo mes del año pasado, según informó el Instituto Nacional de Estadística.
6: La economía uruguaya mantuvo una tendencia de crecimiento durante el segundo trimestre, según el índice líder de Ceres.
5: El Partido Nacional cuestionó la falta de recursos para el Ministerio de Defensa en la rendición de cuentas.
6: El diputado nacionalista Gabriel Gianoli dijo que la cartera no recibirá fondos adicionales y que, por el contrario, resignará unos 132 millones de pesos en salarios y gastos de funcionamiento.
5: Advirtió que esto podría afectar el combustible destinado a patrullajes, la atención médica y las remuneraciones del personal militar.
14: No hay un solo peso para los soldados. Se podrán hacer diagnósticos que viven en asentamientos, que tienen el salario deprimido, que son familias monoparentales, que reciben violencia. Todo eso dice la ministra, que es su preocupación, y iba a pedir presupuesto, pero no lo logró, porque no solo no lo pide, sino que le va a devolver al Ministerio de Economía 132 millones de pesos que se dividen entre gastos de funcionamiento, que son 70 y pico de millones, y gastos de retribuciones, que son 58 millones de pesos.
6: En otro orden, la ministra de Defensa, Sandra Lasso, afirmó que hacia fin de año podría quedar resuelta la falta de controladores aéreos en el Aeropuerto Internacional de Carrasco.
15: La escasez...
6: Perdón.
5: Lo escuchamos a la ministra Lasso.
15: Asignaciones, otras son realmente recortes. Voy a mencionar una que al principio llamó la atención, pero que se explicó claramente, que es la resignación de vacantes, de vacantes civiles. No es incompatible con cosas que están sucediendo, porque esas vacantes en realidad no estaban tomadas. Entonces algunas eran vacantes de ascenso y ahí lo que se hace es redistribuir.
5: En otro orden, la ministra Lasso afirmó que hacia fin de año podría quedar resuelta la falta de controladores aéreos en el aeropuerto de Carrasco.
6: La escasez de personal impide utilizar durante las 24 horas el nuevo sistema de aterrizajes para condiciones de muy baja visibilidad. Por ahora funciona de forma gradual y solo cuando hay 3 controladores disponibles.
5: Defensa abrirá un llamado para incorporar 15 funcionarios. Lasso dijo que la prioridad es garantizar la seguridad y no acelerar la puesta en marcha total del sistema.
6: Legisladores colorados impulsan un proyecto de ley presentado por la diputada Nivia Reich, que busca tipificar como delito en el Código Penal el maltrato a los ancianos.
5: El Instituto Nacional de Colonización abrió un llamado que permanecerá vigente durante todo este mes para que 6 familias desarrollen producción lechera en la estancia María Dolores en Florida.
6: Se dará prioridad a jóvenes, mujeres, familias con menores a cargo, productores familiares y asalariados rurales.
5: Sí, será uno para cada uno, porque son 6, ¿no? Así que bueno, la compra de la estancia, unas 4.400 hectáreas, 32 millones y medio de dólares, generó una fuerte polémica y fue observada por el Tribunal de Cuentas.
6: En la presentación, el ministro de Ganadería, Alfredo Frati, aseguró que el proyecto está andando.
16: Yo no recuerdo una compra de 4.000 hectáreas en plena zona lechera de colonización. Es un hito histórico, también me parece que ha sido muy bueno el desarrollo. Ya atendieron más de 100 productores lecheros, ahora abren para 6 productores. Están para hacer un llamado también para el corral de engorde y a su vez también van a recibir ganado para el campo de recría. Por lo tanto, me parece que los tiempos y la velocidad se ha trabajado en María Dolores, desde mi punto de vista, también es un hecho histórico.
5: La incidencia de accidentes laborales se estabilizó en 2025 luego de una tendencia de crecimiento registrada desde 2021.
6: Según un informe del Ministerio de Trabajo, hubo 3.006 siniestros por cada 100.000 trabajadores cotizantes, casi la misma cifra que en 2024.
5: El inspector general de Trabajo, Luis Puig, atribuyó el cambio, en realidad no hubo cambio, hubo una estabilización, a la presencia del Estado en el territorio y al trabajo conjunto con empleadores y trabajadores.
6: De todos modos, considero que los resultados son insuficientes.
17: Se ha registrado en los últimos trimestres un descenso en los accidentes mortales. En el último trimestre del año pasado, el primero de este año y el segundo trimestre de este año, de cualquier manera, la cifra de siniestralidad laboral y de accidentes mortales siguen siendo inaceptables.
18: Que nadie piense que el objetivo está cumplido. Hay que reafirmar el compromiso del Estado, empleadores y trabajadores. ¿Para qué? Para seguir asociando el trabajo a la vida y no al siniestro, a la discapacidad o a la muerte.
6: La Fuerza Aérea Uruguaya canceló el segundo vuelo humanitario a Venezuela que estaba previsto para este martes. El avión iba a trasladar ayuda para los afectados por los terremotos del 24 de junio.
5: La ministra de Defensa, Sandra Lasso, explicó que cambiaron las condiciones y los costos vinculados al arribo de la aeronave a Venezuela. Sí, escuchen bien, están cobrando por los aviones que llegan con ayuda. Esto lo estamos registrando en estas horas. El Hércules está pronto y el gobierno deberá volver a coordinar la operación. La escuchamos.
15: Ahora hay un nuevo cambio de reglas y ese cambio de reglas tiene que ver con costos para quien arriba al aeropuerto con determinadas insumos. Por lo tanto, a veces es hora de tomar calma y esa definición la toma el Ministerio de Defensa Nacional. No la toma ninguna de las fuerzas por su cuenta. Entonces, vamos a pensar correctamente. El Hércules está pronto, no tiene ningún problema, pero sí se han cambiado las reglas de juego. Tenemos que sentarnos a dialogar.
6: La Institución Nacional de Derechos Humanos expresó su profunda preocupación por las condiciones en las que fueron encontrados 22 adultos mayores en un residencial clandestino de La Unión, aquí en Montevideo.
5: Tras una inspección hecha el lunes, el organismo confirmó que las personas vivían en condiciones incompatibles con la dignidad humana.
6: Un joven de 21 años sin antecedentes penales fue asesinado a balazos ayer en una barbería del Cerro. En Montevideo, la víctima le había comentado al barbero que la estaban siguiendo.
5: En el panorama internacional, el juez de la Corte Suprema de Brasil, Alexandre de Moraes, prohibió al senador y candidato presidencial Flávio Bolsonaro visitar a su padre durante 90 días, medida que se extenderá hasta después de las elecciones, que son el 4 de octubre, lo que es la primera vuelta, ¿no?
6: El magistrado sostuvo que Flávio violó las restricciones impuestas al expresidente Jair Bolsonaro al difundir en redes sociales una carta en la que su padre apoyaba su candidatura.
5: El senador calificó la decisión como injusta y acusó al magistrado de interferir en la campaña electoral.
6: Jair Bolsonaro cumple prisión domiciliaria tras ser condenado a 27 años de cárcel por intentar un golpe de Estado.
5: El presidente de El Salvador, Nayib Bukele, fue proclamado candidato de su partido Nuevas Ideas para buscar un tercer mandato consecutivo en las elecciones presidenciales del próximo febrero del año que viene.
6: El partido realizó primarias el domingo e informó el resultado en su página web, pero no difundió ni el porcentaje de votos obtenido por Bukele ni aclaró si tuvo rivales internos.
5: La candidatura fue habilitada por una reforma constitucional aprobada en 2025 que permitió la reelección indefinida, extendió el mandato presidencial de 5 a 6 años y eliminó la segunda vuelta.
6: En el deporte, Francia y España disputarán hoy la primera semifinal del Mundial 2026, será a partir de las 16 horas.
5: La otra semifinal será mañana a la misma hora entre Inglaterra y Argentina.
6: En la actividad local, Cerro Largo y Defensor Sporting empataron anoche 1-1 en Melo en el cierre de la quinta fecha del torneo intermedio.
5: Son las 6:24, ya seguimos.
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2: Cuando termine la información de los agronegocios, de los mercados que trae Nicolás Lucilla en instantes, les vamos a ampliar algo más con respecto a este residencial en La Unión, cuya propietaria y cuya gerente o directora, podríamos decir, están en prisión preventiva a la espera de una condena. Ahora son las 6:31.

6:32 y miramos como todos los días el petróleo. Bueno, y miramos para arriba, muchachada. $86.70 está el barril Brent a esta hora, con un aumento del 4%. Sigue

subiendo, lo cual es bastante lógico y obvio porque siguen los ataques y contraataques en el Golfo Pérsico entre Estados Unidos e Irán. Ha habido decenas de ataques de Estados Unidos a distintos objetivos en Irán y a su vez los iraníes que han replicado, contraatacado, afectando bases estadounidenses en distintos países del Golfo. Es un escenario que realmente pone al mundo en vilo. Y el petróleo entonces que, digamos, rebota. Casi $87. Tenemos que irnos hasta el 12 de junio, casi un mes atrás, para ver el petróleo tan arriba. En plena guerra llegó a estar obviamente arriba de los $100. Y luego empezó a descender hasta que llegó la tregua y quedó cerca de los $70, el mínimo en el que estuvo. Sí, no llegó a 70, llegó ahí a... En algún momento tocó, pero en los cierres quedó 71, 72. Bueno, ahora lo tenemos $15 arriba. Y esto, evidentemente, que es un motivo de preocupación para un país netamente importador de petróleo como es Uruguay. También ha subido, ha rebotado el precio de la urea a nivel internacional, lo cual le pone también al agro un factor allí de incertidumbre. Claro, han subido los granos por las mismas razones y el trigo tuvo un aumento particularmente fuerte en la jornada de ayer, lo cual, bueno, es, si se quiere, la tendencia también esperable, dado que sí, se aumentan los costos y las dificultades y costos de combustible, costos de fertilizante, los granos hacen lo suyo también y tenemos esta suba. Estoy mirando a ver si tenemos alguna dato del mercado de ayer a nivel local. Granos, $408 la soja. Y en el trigo 210 hay mayor estabilidad. La colza subió también, 536. En general reaccionan fuerte primero los oleaginosos. Aunque también, como le decía, el trigo tuvo una suba importante en el mercado internacional también ayer. La la primera posición en Chicago de trigo subió, a ver si está por acá, 3,3%. Quedó $232 la tonelada en Chicago. Se reunieron los consignatarios de ganado y pautaron nuevas referencias de precios. Vamos primero al dato de faena, que subió la faena según el registro semanal de INAC, 46.711 cabezas. Es un aumento respecto a la semana anterior. Y le diría que es la máxima faena desde el comienzo del año. Y por allá hubo un pico de 50 y pico de mil, casi 52 mil allá en febrero. Pero le diría que, dejando eso de lado, que fue un hecho excepcional, si se quiere, la faena es la máxima del año. En el acumulado todavía estamos 15% abajo en el número de cabezas, ¿verdad? Respecto al acumulado a esta misma fecha del año 2025. Y bueno, por allí va el panorama. Y se reunieron los consignatarios. ¿Y qué dijeron? Bueno, continúa el buen nivel de faena con mercado más dinámico y firme. Y le pusieron 5 centavos más al novillo, quedó 5,62. La vaca 5,25, también subió 5 centavos. Y la vaquillona un centavo, quedó 5,51. Ese es el panorama de mercado ganadero, que está firme el precio de la carne en el exterior. No hay la demanda de carne vacuna en el mundo es mayor que la oferta, y ahí está el panorama. 6:37, le vuelvo un poquito atrás con precios de los granos, porque hay otras empresas que en el trigo ya están poniendo $220, la tonelada. Yo le dije 210, pero algunos WhatsApp quedaron un poquito atrasados. En la tarde de ayer se ofrecían $220 de trigo puesto para la próxima cosecha, en consonancia con el mercado exterior. 6:37 minutos.

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1: Es Nahuel Penici.
0: Pero tu estrella está lejana.
1: Les decíamos que dos responsables de un residencial de La Unión fueron enviadas a prisión preventiva luego de que la policía encontrara 22 personas mayores encerradas en condiciones de abandono, algunas con síntomas de deshidratación y desnutrición. La jueza penal de 42º turno, Viviana Galeto, formalizó la investigación contra dos mujeres de 49 y 46 años y dispuso 120 días de prisión preventiva. Ambas fueron imputadas como autoras de reiterados delitos de privación de libertad, omisión de asistencia, abandono de personas incapaces y estafa. Según la fiscal Silvia Lovesio, las responsables recibían a los familiares en un local ubicado en Comercio y Mateo Cabral, en La Unión, que presentaba condiciones adecuadas y funcionaba como fachada. Sin embargo, después trasladaban a los residentes a otra vivienda situada a una cuadra, sin identificación y sin los cuidados más elementales. Las familias aseguraron que nunca fueron informadas de la existencia de esa segunda casa. El caso quedó al descubierto el viernes de noche, cuando tres ancianas comenzaron a pedir auxilio a través de una abertura y alertaron que habían personas caídas sin atención médica y sin acceso a agua. Los vecinos llamaron al 911 y la policía terminó ingresando por una azotea después de permanecer más de media hora golpeando la puerta. En el interior encontraron adultos mayores en colchones en el piso, sin sábanas, con problemas de movilidad y en muy malas condiciones de higiene. Algunas personas pedían agua y otras estaban tiradas en el piso sin poder acceder al baño. Cinco debieron ser trasladadas en ambulancia a centros asistenciales. Uno de los casos más graves fue el de una mujer de 83 años cuyo familiar había intentado visitarla durante los últimos dos meses, pero recibía como respuesta que no estaba en condiciones de recibir visitas. Tras el operativo, fue encontrada con síntomas de desnutrición y un peso inferior a los 30 kilos. La fiscalía también informó que las responsables guardaban en una caja fuerte las cédulas de identidad y las tarjetas de débito de los residentes que utilizaban para cobrar sus jubilaciones. Las familias pagaban alrededor de 30.000 pesos mensuales por el servicio. La defensa sostuvo que el hombre que permanecía en la vivienda como cuidador se había dormido y por eso no abrió la puerta ni atendió a los residentes. También negó que estuvieran deshidratados y afirmó que el segundo local estaba en proceso de habilitación. La fiscalía solicitó la prisión preventiva por el riesgo de entorpecimiento de la investigación, ya que todavía quedan pendientes informes médicos, documentación del Banco de Previsión Social y averiguaciones para determinar si se solicitaron préstamos a nombre de las víctimas. La medida fue concedida por la jueza Viviana Galeto. Paralelamente, Montevideo Portal habló con Sonia, esposa del exfutbolista Walter Dupasso. Ella aseguró que su marido sufrió un rápido deterioro mientras permanecía en ese residencial y que no recibió la atención médica que necesitaba. Esta mujer dijo que su esposo, Walter Dupasso, quien jugó en La Luz, en Rampla, en Bellavista y en el Carabobo de Venezuela durante la década del 60, fue internado tras ser diagnosticado con demencia senil. La mujer comentó que para poder ir a verlo tenía que avisar previamente y agregó que a la hora de realizar los pagos mensuales no le daban comprobantes. Esta mujer indicó además que luego su marido fue trasladado a unas dependencias de Sauce en Canelones. Allí, dijo, lo encontró postrado y que en 17 días se descompensó por completo. Ante esta situación pidió su traslado a una mutualista de Montevideo. No tomaba la medicación y le pasaban suero. No le dieron el tratamiento que le tenían que dar. Estaba atado y dopado, dijo. Agregó que al ingresar al centro asistencial tuvo una infección generalizada y falleció poco después. Es muy triste esto. Por otra parte, eso lo dijo ella y lo podemos decir todos. Por otra parte, los vecinos de la casa, este residencial, contaron que escucharon gritos de personas que pedían auxilio, agua y comida, por lo que decidieron llamar, alertar a la policía, como les contábamos algunos minutos atrás. La pregunta es, ¿cuántos más hay en esta situación? Ojalá que ninguno más, o que sean muy pocos.
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0: 14 de julio, el Día Nacional de Francia, en 1879, dije bien, 1879, la naciente Tercera República Francesa estaba buscando una fecha para instaurar una fiesta nacional y republicana. Después de que se consideraran varias fechas, el diputado Benjamin Raspail presentó el 21 de mayo de 1880 un proyecto de ley para dotar el 14 de julio como el día de la fiesta nacional anual. Pese a que el 14 de julio de 1789, la toma de la Bastilla, fue considerado por algunos parlamentarios un día demasiado sangriento, la fiesta de la Federación del 14 de julio de 1790 permitió alcanzar un consenso. De esta manera, esta fecha de doble sentido permitió unir a todos los republicanos. La ley, firmada por 64 diputados, fue adoptada por la Asamblea Nacional Francesa el 8 de junio y por el Senado el 29 de junio. Fue promulgada el 6 de julio de 1880 y en su artículo único indicaba simplemente que la República adopta el 14 de julio como Día de la Fiesta Nacional Anual, sin indicar cuál es el suceso que pretendía conmemorar. Bueno, son tiempos en que con internet podemos encontrar, podría decir yo, las actas de lo que fue esa histórica sesión. El 14 de julio, como todos hemos visto, incluso desde muchísimos años antes de internet, se celebra un desfile de las tropas por los campos elíseos, los Champs-Élysées de París, cuya salida tiene lugar generalmente a las 10 de la mañana, justo después del paso de la patrulla de Francia y la revista de los diferentes cuerpos por parte del presidente francés. También se realizan otros desfiles y ceremonias militares. Es muy común ver esos aviones formando con humo, yo digo con humo en el medio de mi ignorancia, pero es lo que es la bandera francesa. 14 de julio, entonces.
1: Un hecho que fue, bueno, obviamente un mojón histórico, y que, como sucede con muchas cuestiones en la historia, quienes son los protagonistas, quienes son los que actúan, realzan lo hecho, defenestran lo anterior, y bueno, obviamente le ponen un sesgo a la historia, como sucede con los gobiernos de los países, como sucede con acontecimientos protagonizados por empresarios, por sindicatos. Es como que una regla, reivindicar lo propio como un hecho histórico nuevo y de avance, defenestrar lo anterior, rebajar, cuestionar, poner en un plano inferior lo anterior, para, bueno, entre otras cosas, justificar lo hecho y realzar lo propio. Ahora, por supuesto que los giros de la historia a veces son más complejos, y por eso los historiadores profesionales estas cosas las tienen en cuenta. Sí, como decías, Miguel, al principio del programa, la revolución terminó en un periodo llamado del terror, que fue dantesco. Después hubo una guerra en la propia Francia, una gran guerra civil, la guerra de la Vendée, que arrancó a partir del año 1793, sobre todo en la zona oeste y norte de Francia. Y bueno, después ya llegó el periodo napoleónico, ¿verdad? Terminó Francia como un imperio, justo con lo que se quería rechazar, un giro, una vuelta de 360 grados. En fin, pero esas son derivaciones de la historia. ¿Hay muchísimos mensajes, Miguel, de esto?
0: Sí, antes de irnos a esos mensajes, decime. Porque fíjense ustedes que 100 años después de la Revolución Francesa todavía no tenían claro, por todas esas idas y vueltas, ¿no? Por Napoleón, y porque volvieron los reyes, y porque volvió después el Parlamento y la Tercera República, no tenían claro a fines del siglo XIX. Bueno, a comienzos del siglo XX acá en Uruguay son notorias las discusiones que se dieron en el Parlamento sobre cuál fecha tenía que tener mayor jerarquía simbólica en Uruguay, si el 18 de julio o el 25 de agosto. El 18 de julio había adquirido una enorme relevancia porque representaba la consolidación del Estado y del orden constitucional, especialmente durante los gobiernos de Valle y Ordóñez, mientras que otros sostenían que el 25 de agosto debía ser la principal fecha o fiesta nacional por ser la fecha de la independencia. Hay algunos historiadores que señalan que el debate fue más intenso a principios del siglo XX, no del siglo XIX, cuando historiadores y legisladores discutían qué acontecimiento debía ocupar el lugar central en la identidad nacional.
1: ¿Sabés que
0: quién ganó el 18 de julio, me parece, ¿no?
1: Bueno, Creo que perdí un poco la historia. ¿Sabe cuándo dejó Le Cor la ciudad de Montevideo?
0: Dígame.
1: 1828. Hasta ese año los portugueses brasileños, corrijo, en ese momento estaban en Montevideo. Recién en la Convención Preliminar de Paz abandona Montevideo. O sea, no hubo una independencia, sí en el territorio, en la banda oriental, en el campo, digamos, con las victorias de la Valleja Rivera, y después la guerra entre las Provincias Unidas y Brasil, que nos tuvo en el medio. Es una historia
0: sí, la fecha de
1: muy retocada.
0: Exacto, ya ha quedado claro que el 25 de agosto es una fecha que no es la independencia definitiva, eso ha quedado claro. Nos enseñaban otra cosa en la escuela, ¿no?
1: Y bueno, armamos algo allí. Volviendo al panorama actual, vamos a meternos a fondo hoy con la situación de los más veteranos, lo que está pasando en los residenciales, y más porque ha causado una gran conmoción la denuncia y luego, obviamente, intervención policial y judicial en este residencial de la zona de la Unión, Cabral y Solán López, comercio, allí en
0: hay
1: plena
0: comercio
1: Unión.
0: Ahí
1: es comercio, tenés razón.
0: Hasta Avenida Italia es comercio.
1: Y bueno, dantesco, ¿no?, lo que apareció allí, ancianos que estaban desnutridos y... Y no siguió de largo esto y terminó con consecuencias peores porque algunos de ellos gritaron, algunos vecinos lo percibieron y se hizo la denuncia. 092-666-000, ese es el WhatsApp. Vamos a volver sobre ese tema en profundidad. Hay muchos temas de la economía. Hay una advertencia allí de esta calificadora Moody's de cómo viene el tema de la deuda. El Uruguay tiene un déficit, el Estado uruguayo tiene un déficit grande y bueno, se va acumulando deuda. ¿Cómo sigue esta trayectoria? Bueno, el gobierno tiene proyección de estabilizarla, pero para esta gente no es suficiente. Y bueno, vamos a estar con ese tema también.
0: El que vuelve públicamente es el expresidente Luis Lacalle Pou. Volverá a la escena pública el domingo 9 de agosto, cuando cierre el acto central por los 190 años del Partido Nacional, previsto frente a la Casa del Partido, allí en la Plaza Constitución, que conocemos como la Plaza Matriz, y será una de las primeras intervenciones partidarias desde que dejó la presidencia en marzo de 2025. El presidente del directorio del Partido Nacional, Álvaro Delgado, ya confirmó su participación tras una reunión del directorio en la Casa del Partido Nacional. Para nosotros sería un gusto que ese evento lo cierre como un homenaje el expresidente Lacalle Pou. Ha participado poco Lacalle Pou públicamente, marcó algunas apariciones puntuales, dosificadas, diría yo, algún acto por fecha patria en las elecciones internas del directorio blanco. Allí hizo uso de la palabra. Estuvo también en un campamento nacional de la juventud en diciembre pasado, en 33, y estuvo también en un cóctel de recaudación para la campaña de Martín Lema en Montevideo, aquel que tenía la entrada de $1,000, en el Sofitel. Bueno, ahora parece que es un hecho que va a estar cerrando el acto aniversario del Partido Nacional el 9 de agosto allí en un acto que se va a hacer, supongo que harán un estrado en las afueras como habitualmente se hace allí en la calle Juan Carlos Gómez, ¿no? Juan Carlos Gómez y Rincón.
1: Ahí está, en plena Ciudad Vieja. 092-666-000, el WhatsApp. Uy, está llegando una cantidad impresionante de mensajes, muchos vinculados a este tema de los residenciales. Obviamente hay mucha preocupación, es una sociedad que además está con una demografía con cada vez más veteranos, eso es obvio. Fernando desde Lezica nos manda mensaje con algunos comentarios de la Revolución Francesa, que dice por acá el amigo Néstor de Rocha, que también nos manda algunos comentarios. Terrible lo del residencial, la desidia de los familiares también ha incidido. Bueno, sí, a ver quién manda este mensaje. Gabriela, gracias por el comentario.
0: Creo que da en el clavo,
1: Sí. Una cosa no quita la otra, de todas maneras, pero efectivamente hay un problema allí. Pero bueno, si a vos te dicen que que el servicio es de una manera y después resulta que
0: no,
1: es otra cosa.
0: No, pero está bien, pero te dicen, quiero ir a verlo, no, deme un tiempo, tenías que avisar con no sé cuánta anticipación, ¿no? Tuve una cantidad de trámites para ir a verlo, para...
1: Es sospechoso.
0: Digo, ¿no?
1: Que dice por acá, bueno, hay quien recuerda lo de residencial en Canelones, en Santa Lucía, el año pasado, donde fallecieron dos personas en un incendio. Todo mal, dice Alberto, que está preocupado por este tema. Faltan segunditos para las 7 de la mañana. Seguimos en Carve, seguimos en Cosquín Rock Radio y ya nos van a ver por Canal 10.

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1: Y ya que estamos en la Fiesta Nacional de Francia, algunos temas alusivos para este contacto con Canal 10. Nicolás Lucich, ¿cómo andamos?
2: ¿Qué dice Miguel? 7 en punto, buen día, buen día. Bien, bien. Bueno, hay que ganar o ganar, me imagino. Mbappé, Dembélé, Rabiot y el propio Deschamps dirán, tenemos que ganar hoy la fecha patria contra los españoles. Nico González Causellán, ¿qué dice?
3: Buen día, buena jornada, buen martes para todos, ¿cómo andan? Y bueno, yo creo que la suerte está echada. Yo la veo más para España, soy un... Me animo a ir
2: hombre,
3: por
2: ¿qué
3: por
2: fe
3: ese
2: que
3: lado.
2: Te tienes? ¿Sí? ¿Qué fe que te tienes?
3: Y yo, creo, echada, y yo creo que la... Me animo también a decir, lo dije sí. Ayer, lo vuelvo a reiterar.
2: Sí.
3: Lo reitero.
2: Sí.
3: El ganador de este mundial, de esta Copa del Mundo, es Argentina.
1: Bien, pero eso no es un pronóstico, eso es una aspiración,
3: bueno,
1: de una expresión de deseo.
3: Creo que acá, viste que uno siempre cuando le preguntan, le hacen este estilo de preguntas, dice, bueno, lo que uno quiere o lo que uno espera que pase,
2: claro,
3: ¿no?
2: Claro.
3: Es como lo racional y lo emocional de uno y otro lado.
1: En,
3: yo creo
1: en
3: que acá
1: caso es lo que vos querés.
3: Yo quiero y creo que se va a dar, ¿no? Pero bueno.
2: Habrá que verlo en el verde césped, diría,
3: no es
2: la Bruna.
3: No es el común denominador del uruguayo que este fin de semana llenó de memes del encuentro Argentina-Suiza y de dónde está parado Uruguay y la Suiza de América y de qué lado hay que estar de mostrador. Yo soy pro-argentino, siempre lo digo.
2: Bueno, jugado y jugado. Sí, bueno, de punto de vista del espíritu, del ánimo, de la afinidad, sin duda. Hay cuestionamientos a Argentina por un favoritismo que... Yo la verdad que en la cancha puede haber alguna jugada, sí, pero...
1: Hay un artículo del New York Times, ¿lo viste?
2: Sí, sí, que está...
1: Bar Argentina, sí. Dice.
2: No leo New York Times, para mirar soccer, fútbol, no leo New York Times. New York Times lo leo para mirar fútbol americano,
1: bien,
2: básquetbol.
1: Bien,
2: pero fútbol, el nuestro fútbol, no leo New York Times, perdóname.
1: Miguel. Ay, disculpe, sí, el fútbol americano en el New York Times.
2: Claro. No, pero si vos lees para ver el fútbol nuestro, lees el New York Times,
1: no,
2: entonces está.
1: Vi un título.
2: Cerrá y vamos, dijo.
1: Vi un título, perdón, que vi el de fútbol americano
2: 09-266-000. Usted lee el New York Times para leer fútbol.
3: En paz.
2: No,
1: yo leo carreras de Galgo en The Sam.
3: Comencemos en paz este martes, que hay mucha información.
2: Rodrigo Benavente.
1: No, yo no puedo creer.
2: El New York Times. 09-266-000 el WhatsApp. Rodrigo Benavente está en la puesta al aire. Vamos al estado con otro
1: tiempo. Subime
2: al
1: Joe Dassin con The Champs-Élysées, por favor.
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1: Y este es Michel Sardou. Y el tema es precisamente la France. 10 grados de temperatura hay en Montevideo con cielo cubierto, vientos del norte a 9 kilómetros por hora, 1020 la presión, 87 el porcentaje de humedad y 15 kilómetros de visibilidad. Hay 8 grados en Colonia, hay 11 en Punta del Este, hay 10 en Rocha, hay 9 en el centro del país, hay 5, por ejemplo, en Tacuarembó capital, hay 5 en Paysandú, 4 en Salto, 6 en Rivera y 5 hay en Artigas.
2: Qué lindo. 8 de mínima, 14 de máxima en Montevideo, previstas para hoy, nuboso, con periodos de algo nuboso. Vientos que pueden superar los 30 kilómetros, eso le puede poner un poquito más abajo la sensación térmica. Mañana, muy parecido, en el este del país, 8 de mínima, 17 de máxima, con cielo nuboso, periodos de cubierto. Y en el centro del país, 7 la mínima, 16 la máxima, con cielo algo nuboso, con alguna neblina, alguna niebla. En el litoral sur, 4 de mínima, 18 de máxima. Y en el norte, muy parecido. La verdad que estamos con un pronóstico bastante homogéneo en el territorio, con alguna helada en el norte, con cielo algo nuboso y nuboso. Mañana permanece con condiciones similares, un poquito más arriba las máximas. Pero a partir del jueves se desarrollan varios días con lluvias y tormentas en todo el país. Así lo está planteando el pronóstico del INUMET. Lluvias y tormentas lamentablemente se extienden al fin de semana, digo lamentablemente porque bueno, obviamente es mejor que no llueva al fin de semana para la recreación, los paseos, la gastronomía, pero así está pronosticado. Son las 7 y 5 y vamos a lo principal a esta hora.
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1: El nuevo sistema de transferencias para combatir la pobreza infantil será de libre disponibilidad para los beneficiarios.
7: Se trata de la asignación única para la infancia y la adolescencia, que está prevista en el proyecto de rendición de cuentas, que unificará varias prestaciones dirigidas a hogares con niños.
2: Las familias podrán retirar el dinero en efectivo en redes de cobranza y recibirlo en una cuenta bancaria.
1: A diferencia de lo que ocurre con la tarjeta Uruguay Social, no habrá restricciones sobre comercios ni los productos en los que se utilice, según explicó el director de transferencias y análisis de datos del MIDE, Juan Martín Fernández, entrevistado en Así nos va aquí en Carve.
8: La evidencia ha demostrado que las personas estas más vulnerables, que son las que cobran tarjeta, tienen una opción, ¿no?, a la hora de gastar bastante orientada a los servicios básicos, ¿no? O sea, la gente la gasta en las cosas que uno pensaría que la debía gastar para la crianza, porque son hogares que tienen muy, muy pocos recursos y necesitan, obviamente, como todos, ¿no?, comer, vestirse, entonces calefaccionarse. Entonces son generalidades. Después, bueno, es verdad que puede haber familias que lo malgasten, que también lo pueden malgastar hoy. Esta asignación única lo que hace es apoyarse en esa ley de inclusión financiera y en esta búsqueda de que las personas puedan disponer del dinero para afrontar los distintos avatares que sufren en el mes.
7: La reforma también flexibilizará las condiciones para cobrar las asignaciones familiares.
2: Hoy las familias deben acreditar la asistencia educativa y los controles de salud de los niños y adolescentes.
1: Con el nuevo sistema esas obligaciones se mantendrán, pero cambiará la sanción por incumplimiento. En vez de suspender toda la prestación, se retendrá un 20% y se pagará el 80% restante, mientras el Estado busca revincular al niño al sistema educativo o sanitario.
7: El senador nacionalista Martín Lema sostuvo que esta medida transmite un mensaje negativo porque sitúa en el mismo plano a las familias que envían a sus niños a la escuela y a las que no lo hacen.
2: Además, el exministro de Desarrollo Social, hoy senador, criticó que la prestación deje de estar orientada exclusivamente a alimentación, higiene y limpieza, y dijo que se pierde una herramienta de control sobre el destino de los recursos.
9: Terminaría siendo una prestación social que no genera una contraprestación, pero que a su vez no busca asegurar que sea para alimentar, para higiene o para limpieza. Por eso es un retroceso lo que se está planteando. Y a su vez se está interrumpiendo una estrategia que empezó en el periodo pasado de el abordaje multidimensional. Acá se busca cambiar una estadística monetaria, pero sin tomar en cuenta otros factores.
1: Los jubilados y pensionistas que cobran más de una caja dejarán de presentar la declaración jurada de IAS a partir del próximo año.
7: Ese trámite permite sumar las distintas pasividades y determinar si corresponde pagar una diferencia del impuesto. Con este nuevo sistema, el ajuste se realizará automáticamente mediante retenciones complementarias.
2: El director de DGI, Gustavo González, dijo a Informativo Carve que quienes quieran descontar el crédito fiscal por alquiler, allí sí deberán continuar presentando la declaración.
10: En febrero de cada año nosotros le vamos a informar a cada caja prestadora cuál es la retención complementaria que tiene que aplicarle a cada contribuyente para completar el impuesto del año anterior, ¿no? Entonces lo que hace es retenerle en 10 cuotas entre marzo y diciembre, se aplica una retención complementaria para completar el impuesto del año anterior, cuando haya quedado un saldo. Y con eso liberamos al contribuyente de tener que presentar la declaración y pagar el impuesto.
2: Los trabajadores de la terminal Cuenca del Plata retomaron ayer sus tareas luego que el sindicato aceptara una propuesta del Ministerio de Trabajo y suspendiera las medidas de conflicto.
1: El acuerdo establece un periodo de negociación hasta el 22 de julio con posibilidad de prórroga. Durante ese plazo, el sindicato se comprometió a no realizar paros y la empresa a no adoptar decisiones que pudieran afectar el clima de diálogo.
7: El ministro de Trabajo, Juan Castillo, explicó aquí en Informativo Carve el alcance del entendimiento.
11: limpiemos de vuelta la agenda, retomemos la negociación colectiva por los puntos que están en debate, en discusión de intercambio desde las bipartitas que ellos venían manteniendo, saquemos lo que se había propuesto y lo que se había dicho y arranquemos a discutir los puntos que integran y que contienen el convenio. Para hacer eso, nosotros pedimos a las partes no innovar, que nadie tome medidas distintas a las del momento cero, no medidas que puedan generar un rechazo, un desánimo de parte del sindicato hacia la empresa, y ahí volver a restablecer la negociación.
2: El sindicato mantiene entre sus planteos 25 jornales mensuales asegurados, aunque aclaró que el acuerdo no incluyó adelantos económicos ni contrapartidas para negociar.
1: El dirigente Álvaro Reinaldo destacó que el objetivo es alcanzar un acuerdo definitivo.
12: Por la escalada de conflicto que hubo, todos entendíamos, creo que entendieron que en algún momento hay que dejar de pegarse de un lado y del otro y sentarse a negociar, porque era lo que se precisaba, solo que no estaban dadas las condiciones. Esto no es nuevo, cada vez que tenemos una negociación de este tipo pasa esto, pero bueno, lo importante es que ahora hay un acuerdo y nada, sentarse a trabajar y poner mucho pienso. Nosotros cuando pusimos algunas partidas económicas venían con un porqué y venían atrás un montón de beneficios, tanto para los trabajadores como para la empresa, solo que a la opinión pública salía que se pedían 50.000 pesos solamente para sentarse a negociar, cosa que eso era totalmente falso.
7: Bueno, y en otros temas, la Asociación de Funcionarios Registrales comenzará a aplicar medidas sindicales a partir de hoy en todo el país. Hasta el miércoles no entregará documentos, tampoco tramitará solicitudes urgentes ni atenderá consultas.
2: Jueves y viernes tampoco habrá ingreso de documentos ni realizarán cierres de certificados. Si no hay respuesta del gobierno, desde el martes 21 se suspende la atención al público, salvo para vencimientos y caducidades.
1: La Federación Uruguaya de Magisterio rechazó el presupuesto para la educación en la rendición de cuentas.
7: El sindicato denuncia que el aumento otorgado a la ANEP es apenas el 10% de lo que había pedido.
2: La calificadora Moody's advirtió en un análisis económico sobre la situación fiscal del Uruguay que la proyección de la rendición de cuentas es insuficiente para estabilizar la deuda de nuestro país.
1: Aunque la calificadora mantiene al país 12 escalones por encima del mínimo del grado inversor, proyecta que la deuda bruta escalará de el 60% prácticamente del producto registrado en 2025 a 65% hacia 2030.
7: La producción industrial cayó 3,5% en mayo frente al mismo mes del año pasado, según informó el Instituto Nacional de Estadística.
2: En el acumulado anual hay un aumento del 2,3%, mientras cae otra vez el empleo en la industria.
1: Legisladores Frente Amplistas, Nacionalistas y Colorados elevaron a la Asamblea General el nombre de Daniel Radío para su designación como nuevo comisionado parlamentario para el sistema carcelario.
7: El Partido Nacional cuestionó la falta de recursos para el Ministerio de Defensa en rendición de cuentas.
2: El diputado nacionalista Gabriel Gianoli dijo que la cartera no recibirá fondos adicionales y por el contrario resignará unos 132 millones de pesos en salarios y gastos de funcionamiento.
13: No hay un solo peso para los soldados, se podrán hacer diagnósticos que viven en asentamientos, que tienen el salario deprimido, que son familias monoparentales, que reciben violencia. Todo eso dice la ministra, que es su preocupación, y iba a pedir presupuesto, pero no lo logró, porque no solo no lo pide, sino que le va a devolver al Ministerio de Economía 132 millones de pesos que se dividen entre gastos de funcionamiento, que son 70 y pico de millones, y gastos de retribuciones, que son 58 millones de pesos.
7: La ministra de Defensa Nacional, Sandra Lasso, sostuvo que las reasignaciones y recortes incluidas en la rendición de cuentas alcanzan a la mayoría de las dependencias de la cartera, pero aseguró que no afectarán los servicios.
14: Son reasignaciones, otras son realmente recortes. Voy a mencionar una que al principio llamó la atención, pero que se explicó claramente, que es la reasignación de vacantes. De vacantes civiles. No es incompatible con cosas que están sucediendo porque esas vacantes en realidad no estaban tomadas. Entonces algunas eran vacantes de ascenso y ahí lo que se hace es redistribuir.
2: En otro orden, la ministra Lasso afirmó que hacia fin de año podría quedar resuelta la falta de controladores aéreos en el aeropuerto de Carrasco.
1: La Fuerza Aérea Uruguaya canceló el segundo vuelo humanitario a Venezuela previsto para el martes. El avión iba a transportar ayuda a los afectados por los terremotos del 24 de junio.
7: La ministra Lasso explicó que cambiaron las condiciones y también los costos asociados al arribo de la aeronave a Venezuela. Señaló que el avión Hércules está listo, pero que el gobierno debe volver a coordinar la operación.
14: Ahora hay un nuevo cambio de reglas. Y ese cambio de reglas tiene que ver con costos para quien arriba al aeropuerto con determinadas terminadas sin insumos. Por lo tanto, a veces es hora de tomar calma, y esa definición la toma el Ministerio de Defensa Nacional. No la toman ninguna de las fuerzas por su cuenta. Entonces, vamos a pensar correctamente. El Hércules está pronto, no tiene ningún problema, pero sí se han cambiado las reglas de juego, tenemos que sentarnos a dialogar.
2: Son las 7:15, el Instituto Nacional de Colonización abrió un llamado que permanecerá vigente durante un mes para que 6 familias desarrollen producción lechera en la estancia María Dolores en Florida.
1: Se dará prioridad a jóvenes, mujeres, familias con menores a cargo, productores familiares y asalariados rurales.
7: En la presentación, el ministro de Ganadería, Alfredo Frati, aseguró que el proyecto está andando.
15: Yo no recuerdo una compra de 4.000 hectáreas en plena zona lechera de colonización. Es un hito histórico, a mí me parece que ha sido muy bueno el desarrollo. Ya atendieron más de 100 productores lecheros, ahora abren para 6 productores. Están para hacer un llamado también para el corral de engorde, y a su vez también van a recibir ganado para el campo de recría. Por lo tanto, me parece que los tiempos y la velocidad se ha trabajado en María Dolores, desde mi punto de vista, también es un hecho histórico.
2: En el panorama internacional, el juez de la Corte Suprema de Brasil, Alexandre de Moraes, prohibió al senador y candidato presidencial Flávio Bolsonaro visitar a su padre durante 90 días, en una medida que se extenderá hasta después de las elecciones del 4 de octubre.
1: El magistrado sostuvo que Flávio violó las restricciones impuestas al expresidente Bolsonaro al difundir en redes sociales una carta en la que su padre apoyaba su candidatura.
7: En el deporte, Francia y España disputan hoy la primera semifinal del Mundial a partir de las 16 horas en Dallas.
2: La otra será mañana a la misma hora entre Inglaterra y Argentina.
1: En la actividad local, Cerro Largo y Defensor Sporting empataron anoche 1-1 en Melo en el cierre de la quinta fecha del torneo intermedio.
2: ¿Y el petróleo? Sigue subiendo y va rumbo a los $87 el barril Brent.
1: 7:17.
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0: juntó Neymendaro con Luana con este clásico de siglo, En un lugar un niño.
1: Qué temazo, qué bien que suena, impresionante lo del Ale y bueno, ahora cuando arranque Luana. Hay muchos temas, mucha preocupación por el tema de los residenciales, eso lo vamos a abordar en profundidad después de las 8, Miguel, Nico. Por otra parte, aquí en Carve, Patricia María estuvo entrevistando a Juan Martín Fernández, quien es el director de transferencias y análisis de datos del Mides, y bueno, explicitando que la nueva asignación única, que tiene una potencia bastante mayor, prevista, ¿verdad? Esto es la propuesta que va en la rendición de cuentas respecto a las transferencias que hoy por hoy se hacen a la infancia. Además, se unifica todo y aumenta la transferencia, primero con los niños de 0 a 3 años. Esto va paulatinamente aumentando. Pero va a ser contado, se puede cobrar en una red de cobranzas o una transferencia bancaria. Y ahí la duda que surge, creo que le surge a varios, es, ¿esto no va a contramano de todo lo que fue el plan de inclusión financiera que desarrolló, digamos, la segunda administración de Tabaré Vázquez, el gobierno que se desarrolló entre el año 2015 y 2019-2020? En una primera mirada, diría que sí, y me llama la atención, porque aquel fue un esfuerzo realmente trabajoso. Negociaciones con los bancos para expandir el débito, para precisamente incluir financieramente a todas las familias y trabajadores y desarrollar, bueno, por supuesto, mucho más formalidad en la economía, la capacidad obviamente de controlar mayor de manera mejor la posible evasión, los aportes, pago de impuestos. Pero el sistema financiero ha llegado a un nivel de sofisticación y automatismo que creo que es bastante sencillo. No digo que sea fácil, pero con una tarjeta, tener para las familias el pago y el uso de lo mismo. De hecho, hoy están conviviendo las asignaciones familiares y la tarjeta Uruguay Social. Lo que se busca es unificar, lo cual parece muy racional. Más bien lo que se pregunta es por qué no se hizo antes. Más vale tarde que nunca. Pero con la tarjeta, que es algo, además te preserva de cualquier tipo de afectación por el lado, por ejemplo, de estafas, ¿por qué no decirlo directamente? Familias que están muy vulnerables, están muy expuestas a delito organizado. Y lo digo así para no decir directamente problemas que en los barrios hay un día tras otro, con problemas con los narcos y esta cuestión. Ahora, si se le da la plata directamente, me vuelvo a preguntar lo que decía hace segundos. ¿Esto no va a contramano de la inclusión financiera? Parecería que sí. Habrá que verlo. Esto es una discusión que está abierta, porque Miguel, Nico, es un proyecto de ley, ¿verdad?
2: Sí, afecta, cortito, Miguel, sí, afecta, creo, la trazabilidad, esto que decía incluso ayer el jerarca aquí en Carve, pero sobre todo afecta esto que planteabas vos, Nico, que da pie o da lugar, abre otro escenario al tema de las estafas. Y yo quiero recordar que hace años el Ministerio de Desarrollo Social está combatiendo una red, ya le puedo llamar red, lo cubrí varias veces, por eso hablo de una red, una organización o personas que organizadas o conociendo cómo funciona el sistema, hacen esta estafa, cometen este delito, también con otro de los subsidios que hay en el Ministerio de Desarrollo Social, que es con la entrega de las garrafas, el subsidio del 50% de las garrafas de supergas.
1: Tenés razón.
2: A muchas familias que la necesitan, sobre todo en el interior del país. Y me he cansado de cubrir casos en Rivera, en Artigas, en Río Negro, en Colonia, casos en los que las distribuidoras de supergas, cuando van a acreditar el subsidio del 50% a un beneficiario, a un usuario que llega porque necesita acceder a la garrafa de supergas, se encuentra con que ese documento de identidad ya fue ingresado en el sistema y no lo puede otorgar.

0: a tratar de que demostraran en qué gastaban. No, esto siempre se opuso a que demostraran en qué gastaban. ¿Por qué se pasa esta idea ahora del efectivo? Es una muy buena pregunta, que el representante del Mides que habló ayer de mañana aquí en Carve, lo que decía es que el seguimiento que se hace, las cosas que se compran son habitualmente, mayoritariamente, comida, higiene y limpieza. O sea que...
1: Vos sabés que sería, yo también...
0: Que por eso no sería tan, tan problemático... darla en efectivo.
1: Haciendo un recorrido de los últimos años respecto a este tema que plantea Miguel, ¿hay argumentos para eso? Es decir, ¿no hay por qué direccionar a la familia en gastar esto, 2 kilos de yerba? No. Déjalo libre. Yo lo que apuntaba es porque no se formaliza con la tarjeta y que no circule el efectivo. Estamos hablando de millones de dólares, ¿no? Que se van a sumar a una circulación de efectivo que no... que queda, digamos, precisamente fuera de lo que es esta formalización o inclusión financiera. El otro punto, Miguel, que es una cosa distinta, va en el mismo capítulo, es la exigencia de, el envío de los chiquilines a la educación, que ese es otro capítulo.
0: Sí, ¿no? Eso está solo vigente con las asignaciones familiares. Uh-huh. Que son retiradas bajo determinadas circunstancias. Ahora esto cambiaría si se aprueba la rendición de cuentas tal cual está y solo se retendría un 20%, se pagaría el 80%. Eso también se discutió mucho, ¿no? A ver si era si sacarle todo era más beneficioso que negativo.
1: Vamos a ver cómo sigue la discusión política. Son las 7 de la mañana, 30 minutos, hay muchos más temas, el petróleo que sigue subiendo, pero ahora vamos al contacto con Tomás Friedman, con el panorama internacional.
2: 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Internacionales.
0: Tomás Friedman, buen día, Tomás, bienvenido.
3: Buen día, Miguel, Nicolás, por dos oyentes televidentes, feliz martes para todos. Otra vez la guerra, otra vez el petróleo, otra vez a los ayatolas, muy pero muy complicado. El precio del petróleo registró su mayor alza en una sola jornada desde el inicio del conflicto entre Estados Unidos e Irán, después de que el presidente Donald Trump anunciara el restablecimiento del bloqueo naval a los puertos iraníes y la intención de Washington de cobrar un peaje del 20% sobre el valor de las cargas que transiten por el estrecho de Hormuz. El barril de Brent del Mar del Norte para entrega en septiembre cerró en $86, con una subida de casi el 10% frente al cierre del viernes que estaba en 76, y un 22% más caro que hace 2 semanas. También el gas está subiendo. Los precios del gas suben a máximos de 3 meses a medida que las tensiones en Medio Oriente aumentan. El presidente de los Estados Unidos dijo que estaban golpeando a Irán muy fuerte mientras se lanzaban ataques por tercera noche consecutiva en medio de ataques crecientes entre los dos países y ataques de Irán a todos los países del Golfo. El ministro de Relaciones Exteriores de Irán respondió al anuncio de un bloqueo diciendo que Teherán seguirá siendo el guardián del estrecho, usando las palabras que usa el propio presidente Donald Trump. La disputa sobre el control del estrecho de Hormuz amenaza con descarrilar los esfuerzos para poner fin a su guerra, pero Trump insistió en que todavía era posible un acuerdo, pero el cese del fuego ha terminado. Y en medio de esta situación, el presidente de Estados Unidos afirmó que sin su intervención y sin la intervención del primer ministro israelí Benjamín Netanyahu, Israel hoy no existiría, al asegurar que Irán habría obtenido un arma nuclear en un plazo de 2 a 4 semanas si Washington no hubiera lanzado ataques contra Teherán. Creo que Israel hoy no existiría. Hoy, si no fuera por mí y por Netanyahu, dijo Trump durante una entrevista en la que defendió la ofensiva estadounidense contra Irán y aseguró que la operación evitó que Irán alcanzara una capacidad nuclear militar y que tuviera la bomba atómica. Mientras tanto, Israel celebrará elecciones nacionales el 27 de octubre, dando a sus ciudadanos su primera oportunidad de emitir un juicio sobre el primer ministro Benjamín Netanyahu y su coalición desde los ataques liderados por Hamas el 7 de octubre del 2023. El parlamento israelí va a ser disuelto el viernes, ahora, o sea, con pocos días. Y la última ley que va a aprobar es una ley que es muy controvertida en Israel para reforzar la posición.

0: posiciona de los religiosos en Israel. Una ley cuasi constitucional que declara que el estudio de la Torá tendrá un valor constitucional fundamental para el Estado judío y que los religiosos no irán al servicio militar. Hay 80.000 hombres ultraortodoxos en Israel de 18 a 24 años que son elegibles y no se alistan en el servicio militar. Netanyahu, de 76 años, puede estar luchando por su libertad personal, así como por su futuro político. Está siendo juzgado por corrupción, a pesar de las intervenciones de Donald Trump, que pidió un indulto o un perdón para Netanyahu, que el presidente Herzog no le otorgó. Las encuestas actuales indican que los votantes no lo van a reelegir, aunque el hombre que ha dirigido a Israel durante gran parte de las últimas tres décadas es un superviviente político consumado que ha desafiado repetidamente las expectativas. Sorpresa en Israel, un candidato que no estaba en los escenarios para reemplazar a Netanyahu es Gadi Eisenkot, un ex jefe del Estado Mayor del Ejército israelí que figura primero en las encuestas. Esta es la primera vez en Israel que habrá elecciones cuando corresponden en 38 años, siempre se adelantaban. Y el primer gobierno en completar un mandato completo en Israel en los últimos 53 años. Dos noticias de último momento para terminar. La primera, no faltaba nada. Trump afirma que Estados Unidos investiga si Irán ha almacenado drones en Cuba. El republicano advirtió que Washington actuará si confirma la presencia de drones en Cuba. Si los tienen, y es muy probable que los tengan, nos ocuparemos del asunto en forma inmediata. ¿Y los chinos? Los chinos por primera vez logran la cifra de exportar 1 millón de autos por mes. Siempre los chinos.
1: Tomás Friedman, completo el panorama como siempre y vamos a seguir atentos a todas estas novedades. ¿En dónde, Tomás?
0: Los encontramos siempre en el informativo Carve.
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1: La calificadora Moody's divulgó en las últimas horas un análisis económico, un artículo con el análisis de particularmente las nuevas proyecciones del equipo económico del gobierno de la rendición de cuentas. Esto no tiene que ver con la nota que la calificadora establece para la deuda soberana uruguaya, que se mantiene en el grado de inversor. Y que, bueno, se analizará dentro de un tiempo, se actualizará esa nota, pero Uruguay está con grado inversor, 2 escalones por arriba, es decir, con no tiene bueno, tiene bueno muy bueno. En ese sentido, Uruguay tiene una posición, sin duda, muy buena, muy positiva, de las mejores en su historia en este sentido, y destacada a nivel regional. Pero Moody's, en este artículo, advierte que la dinámica de la deuda le genera un punto de preocupación. Porque, para ir directamente a los números y luego profundizar, habitualmente los estudios, digamos, los análisis de la evolución de la deuda se miden en relación al producto. Todas las economías del mundo generan una determinada producción por año, se mide la deuda respecto a esa producción anual. El Uruguay está en un 60% de la deuda bruta del Estado respecto al PIB. Bueno, eso pasaría de 60 a 65%, es decir, la relación deuda-PIB aumentaría 5 puntos a lo largo de toda esta administración. Esto es un dato que ya se maneja. Lo que dice Moody's, y esta es la novedad, es que las proyecciones fiscales establecidas, las medidas que el gobierno ha planteado, tanto desde el punto de vista de la contención del gasto, en realidad hay medidas para contener el gasto, pero en términos netos el gasto va subiendo. Y la proyección de ingresos por nuevos impuestos y eficiencia de recaudación y, bueno, un cierto crecimiento económico que no va a ser tanto como se esperaba, no alcanza para estabilizar la deuda. Es decir, que la deuda seguiría subiendo. Y ahí es donde se enciende una luz amarilla. Y agrega, este es un escenario así descrito que además expone al uruguayo, lo deja con vulnerabilidad si es que hay algún acontecimiento que altere estas proyecciones. Y bueno, como si fuera algo que ya estuviera como que guionado, este hecho ocurrió. Vuelve la guerra en el Golfo Pérsico. Uruguay es un país netamente importador de petróleo. Y bueno, impacto imprevisto ya lo estamos teniendo, y es que nuevamente está subiendo el precio del petróleo, y lo vamos a actualizar en este momento, $87 el barril, está subiendo casi 5% hoy, y ya había subido cerca de 10% ayer. El salto que está dando el barril de petróleo es muy fuerte, no está llegando a los niveles máximos que hubo durante la primera etapa de esta guerra, que continúa, tuvo una tregua, pero ahora se rompió, pero obviamente es una preocupación. La economía, además, si bien el índice líder de Ceres ha mostrado una mejora en los últimos meses, ayer se divulgó el dato de la producción industrial, cayó 3,5% interanual, hay menor actividad en la industria frigorífica en mayo, ahora la faena subió, hay una mejora allí, Uruguay tuvo una sequía, eso se va a ir superando con una mayor actividad agrícola. La verdad que los agronegocios están aportando mucho a la actividad económica, hay que ver qué pasa con otros sectores, ¿verdad? Sobre todo los sectores de servicios, donde ciertamente en algunos ámbitos la productividad está dejando bastante que desear. 7:39, 092-666-000, ese es el WhatsApp, y hay más novedades.
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3: Son varias las ciudades del interior del país que van sumando estacionamiento tarifado. Bueno, en Maldonado se sigue, Maldonado, la ciudad de Maldonado se sigue discutiendo el tema. El centro estaba explotado, está explotado, es una de las ciudades que tiene un tránsito infernal allí en el centro. La peatonal Sarandí ha permitido, bueno, eran tres cuadras los que conocen el centro de Maldonado, ahora eso ha pasado a tener tránsito nuevamente.
1: La peatonal Sarandí, Fernandina, Miguel.
3: Exactamente.
1: La de allá.
3: Exactamente.
1: Qué linda.
3: Esa tiene tres cuadras. Bueno, desapareció como 100% peatonal.
1: Ah.
3: Las obras todavía están terminando. Esas tres cuadras que terminan allí en la plaza tienen media peatonal y se permite el tránsito.
1: Volvió un poco para atrás, decís. Estaba peatonal total y
3: era 100%, tres cuadras que eran 100%.
1: Mira.
3: Y ahora es media peatonal.
1: Mira.
3: Para permitir el tránsito, porque la verdad que trancaba bastante.
1: Bueno, está bien.
3: Y ahora lo que tiene es que hay media peatonal, uh-huh, y la otra para que circule un auto, la velocidad, uh-huh, por lo que vi, están poniendo 20 kilómetros por hora, y no se puede estacionar. No, claro, podés parar, es decir, no estacionar ni detenerse.
1: Está bien, está lógico.
3: En esa peatonal. Uh-huh. Pero ahora el intendente Miguel Abella tiene la intención de cobrar estacionamiento tarifado. Lo que pasa es que el otro día, hablando con los colegas de FM Gente, tiró 100 pesos la hora, dijo. Y no me parece un descabellado, dijo. Mm. Seguro, después dijo que si tiene que ser 50, será 50. Acá en Montevideo son 52 pesos.
1: Bueno, descabellado porque él tampoco tiene una gran melena. Digamos, ¿no?
3: Sí, puede ser bastante, sí, sí, pelado. Pero seguro, con algunas excepciones, porque si vas a buscar un remedio en una farmacia, no sé cómo van a controlar eso. Yo creo que 100 pesos parece un disparate. No creo que le guste mucho esto a los comerciantes, porque si vos le cobrás 100 pesos por estacionar...
1: Acá es menos, ¿no?
3: Acá 52.
1: Claro, es la mitad.
3: Sí, sí, sí.
1: Parece medio fuerte, ¿no?
3: Parece medio fuerte. Lo que dice Abella es que antes de fin de año quiere que esto esté en funcionamiento.
1: Las peatonales en Mercedes, en Trinidad, en otras capitales departamentales, la verdad que han quedado preciosas, le da un realce al centro de las ciudades. Pero bueno, no está mal revisar y ver... qué sé yo,
3: sí,
1: hay que,
3: sí,
1: buscarle la vuelta.
3: Sí, esa cuadrícula española de Maldonado, como de tantas capitales departamentales, como se hizo la peatonal Sarandí, yo me acuerdo que...
1: Hermosa quedó.
3: Quedó muy bien, y eso es una cuestión irreversible. Lo que se criticó eso por parte de algunos colegas en la prensa en aquel momento...
1: Sí, ¿no?
3: No, te puedo decir, me tocó cubrir varias veces eso. Víctor Rossi era lo que se llamaba el superdirector. Las críticas, algunas estrafalarias, ridículas que se hacían, y bueno, quedó demostrado... Pero eso es un pedacito muy chiquito de Montevideo. Esto es el centro de Maldonado.
1: Es así.
3: Es así.

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1: La Dirección Nacional de Aduanas realizó más de 2.000 procedimientos, dije 2.000 procedimientos, entre enero y junio. En total se detectó mercadería por más de 30 millones de dólares, con un fuerte aumento en comparación con el mismo periodo del año pasado. Entre enero y junio se realizaron 2.324 en 20 puntos de control aduanero, según la información oficial. Si bien se verificó un descenso del 15% en la cantidad de actuaciones, 2.745 en el primer semestre del año pasado, hubo un aumento en el valor de los productos incautados. En la primera mitad de este año fueron 1.292 millones de pesos, unos 32 millones 200 mil dólares, frente a los 13.800.000 dólares del año pasado en el mismo periodo. El aumento interanual ha sido del 133%. Las principales incautaciones han sido cosméticos y productos de limpieza.

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1: Es martes y está con nosotros Daniel Colo Alonso de Carve Deportiva 1010 AM. Colo, bienvenido, buen día.
2: ¿Cómo andan? El abrazo grande para todos, ¿cómo han pasado?
1: Bueno, muy bien. No con tanta ansiedad como tú, me imagino, pero ¿cómo estás esperando estas semifinales?
2: Bueno, lindas semifinales. Creo que se dio lo lógico en un fútbol que cada vez, con las diferencias que hay desde lo colectivo y sobre todo lo económico, con la realidad que vive el fútbol europeo y Argentina, que es hoy en día y hace ya unos cuantos años el mejor equipo sudamericano, se dio la lógica en el fútbol donde llegaron los cuatro semifinalistas que todo el mundo esperaba. Hoy arrancan las semifinales del Mundial, hoy tendremos Francia-España, candidato el equipo francés, pero España tiene las herramientas como para también poder bajarlo. Es un muy buen partido, va a las 4 de la tarde y estaremos por Carve Deportiva relatando para todo el país. Mañana va la otra, un partido que obviamente tiene un tinte que quita un poquito lo deportivo o que supera lo deportivo, más allá que Scaloni fue muy claro en la conferencia y de muy buena forma, muy sobrio como siempre el entrenador argentino, explicando que tan solo es un partido de fútbol y nada más, pero se toma obviamente de otra forma en la República Argentina. Mañana a las 4 de la tarde también va Inglaterra-Argentina, son las dos semifinales de la Copa del Mundo.
1: Decías hoy, el tercer y cuarto. Sí, ya te dejo seguir con lo otro. Decías que hoy favorito Francia y mañana tenés favorito
2: Inglaterra. Me parece que sea mejor, menos cansado y con un equipo que está respondiendo más a la altura. Argentina ha sido mucho corazón y le ha faltado fútbol al equipo de Scaloni, pero bueno, le sobra ese amor propio, sí, que corazón, lo lleva a representar a la bandera, ¿no?
1: Corazón y ganan, ¿no? 6 partidos al hilo, ¿no?
2: Sí, sí. No, es un equipo que tiene mucho amor propio, mucho corazón, mucha fuerza, muchas ganas, temperamento, carácter, y eso equipara. Yo creo que Inglaterra es un buen equipo que tiene figuras hoy en gran nivel, como Bellingham, como Harry Kane, entonces me parece que llega mejor, pero el corazón de Argentina lo puede equiparar, y además esto que lo va a jugar también con un brote de oficio desde otro lugar, con una idea también que supera lo deportivo, con el respaldo del país. Yo creo que, bueno, puede equipararlo de esa forma, pero me parece que Francia e Inglaterra son los dos candidatos para llegar a la final.
3: Colo, quería introducir, porque creo que no lo hemos introducido en el informativo Carve, en los comentarios del expresidente español Mariano Rajoy, diciendo que la selección que hoy va a disputar la semifinal no es francesa. Dijo, bueno, es una selección, pero no son franceses. Obviamente,
1: me espanto.
3: Un comentario con un tinte con un
1: xenófobo racista.
3: Sí, con un racismo explícito prácticamente. Y bueno, esto ha generado una tremenda polémica a todo nivel.
1: Sí, el presidente Sánchez dijo que avergonzaba a España esa declaración.
3: Exacto, el propio presidente español, y bueno, reacciones del lado francés. No es misterio para nadie que por toda la historia francesa y por la inmigración, pero también por vínculos con los propios países africanos, es decir, en las selecciones africanas hay muchos jugadores de esas selecciones que juegan en Francia, y por supuesto que juegan en equipos franceses y están en las selecciones africanas y
1: que son franceses pero se nacionalizaron en el otro lado.
3: Exactamente, bueno, y de vuelta, y depende de la generación, porque bueno, a la segunda, tercera generación ya te nacionalizas, pero es parte de la realidad histórica que tiene Francia, y como dice Miguel, son franceses, y la verdad que esto ha generado, bueno, mucho rechazo, evidentemente, pero también es la expresión de esas tensiones que hay en Europa por este asunto, ¿no, Colo?
2: Sí, por supuesto, y ha superado, este mundial ha sido en ese tema, en ese rubro, superior al resto de los mundiales, porque claramente, y también es algo que está marcado, no es solo Francia, hoy escapa eso, en Marruecos, este mundial que lleva muchas más selecciones de lo habitual.
3: Alemania,
2: también. Alemania en su momento.
1: Pasó con Holanda su momento también.
3: Sí.
2: También Holanda, entonces las colonias que nutren a diferentes países y que tienen las raíces en otros, así que bueno, es algo que nos tenemos que habituar porque el fútbol hoy globalizado es así. Antes de terminar el capítulo deportivo, hablamos del campeonato, porque recordar que en la jornada de ayer se cerró el campeonato intermedio, fecha número 5, donde empataron Cerro Largo y el equipo de Defensor, 1-1. Esto hace que Cerro Largo no pueda llegar a la punta de su grupo. Uh-huh. Se cerró así la última fecha, la 5. Ya estamos para el fin de semana a jugar la 6. Nacional espera, empezó negociaciones por Nicolás Fonseca, un muy buen volante que estuvo en Europa, que ahora volvió a México, y también puede caber la posibilidad para el argentino Malcorra, ex jugador de Rosario Central, que ahora estaba en Independiente y que rescinde el contrato. Sigue Nacional, sigue Peñarol buscando algunos futbolistas para poder mejorar su plantel de cara a lo que será el torneo clausura.
1: Bien, en el primer campeonato sudamericano, que es la Copa América hoy, en 1916, Uruguay le ganó a Chile 4-0. Y Chile pidió los puntos porque dijo que habían jugado en Uruguay dos africanos, Isabelino Gradín y Juan Delgado. Colo, un abrazo.
2: Un abrazo grande, como siempre, un placer.
1: Ah, seguimos nosotros. Yo estaba esperando el cierre, seguro, porque... Bueno, esto es una historia increíble, ¿no? Eran nacidos en Uruguay, obviamente, descendientes de los negros esclavos que habían llegado al Uruguay, lejos de ser extranjero, eran... parte fundamental. De hecho, Gradín terminó siendo el goleador y la máxima figura de ese torneo, ¿no? Isabelino Gradín. El reclamo obviamente no prosperó y bueno, cuando estábamos hablando de esto, me estaba acordando de esto, un primer reclamo de estas características. Fíjate vos, porque además en Chile uno puede encontrar gente de pueblos originarios, como se dice ahora,
3: sí.
1: Igual que en algunas regiones de Argentina, pero es muy difícil ver una afrodescendiente chileno, y en Argentina también es muy difícil.
3: Sí, bueno, son también
1: es que no hay prácticamente
3: circunstancias históricas también.
1: Exactamente, es así como acá prácticamente no hay descendientes indígenas.
3: Son las 7 de la mañana, 59 minutos. Vamos a hablar con la presidenta de la Sociedad Uruguaya de Gerontología y Geriatría por todos los casos que se están... Yo digo todos los casos porque, bueno, el de esta semana, obviamente es el más notorio, este residencial, que tenía a varios veteranos en condiciones inhumanas allí en La Unión, pero no es el primero que ocurre. Están llegando muchos mensajes por este asunto, el abandono muchas veces de las personas más veteranas. Vamos a estar también con visiones políticas respecto a la rendición de cuentas, qué pasa con las transferencias y qué pasa con los presupuestos. Parece que el segundo Hércules, el segundo vuelo, el Hércules está pronto, anda bien el Hércules, se va y viene, no tiene problema, mire que discutimos con los Hércules, bueno. Pero parece que Venezuela quiere cobrar la llegada de los aviones con ayuda, parece de locos, ¿no? Parece de locos, habría que detallar algo más esto, pero...
1: ¿Qué trae este avión? Traemos 15 toneladas de alimentos, bueno, $10,000, estoy inventando la cifra, que debe ser esa, porque si no, sí. No creo que el Ministerio de Defensa haya frenado esto por $1,000.
3: Sigue arriba gente en Canal 10, seguimos en Caro y en Cosquín Rock.

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0: Actualizamos los datos del tránsito en Montevideo y el área metropolitana. Como siempre les decimos, hay decenas, a veces cientos de calles cortadas y medias calzadas o cortes totales que dificultan el tránsito. Acá en el centro hay un embudo a esta hora en Colonia llegando a Paraguay. O sea, queda media calzada allí. Les advertimos esto. Colonia llegando a Paraguay, hay un embudo por media calzada. Larrañaga y Varela, esto es frente a la Antel Arena. Circulación al sur por Larrañaga está obstruida. Y el carril al este por José Pedro Varela también está obstruido. Repito, la circulación al sur por Larrañaga, ex centenario allí frente a la Antel Arena, obstruida por un siniestro de tránsito. Avenida Italia y Valle Ordóñez, un callo, diría mi amigo.
1: Sí.
0: Carril al este obstruido. Repito, Avenida Italia y Valle Ordóñez. Avenida Italia con un carril al este obstruido. Dos carriles al sur de Valle Ordóñez obstruidos a esta hora. Parten dos grupos de inspectores.
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0: El nuevo sistema de transferencias para combatir la pobreza infantil será de libre disponibilidad para los beneficiarios.
9: Se trata de la asignación única para la infancia y la adolescencia, prevista en el proyecto de rendición de cuentas, que unificará varias prestaciones dirigidas a hogares con niños.
10: Las familias podrán retirar el dinero en efectivo en redes de cobranza o recibirlo en una cuenta bancaria y no habrá restricciones sobre los comercios ni los productos en los que se use.
0: El senador del Partido Nacional, Martín Lema, sostuvo que la medida transmite un mensaje negativo porque sitúa en el mismo plano a las familias que envían a sus niños a la escuela y a las que no lo hacen.
9: Los jubilados y pensionistas que cobran en más de una caja dejarán de presentar la declaración jurada de IAS a partir del próximo año.
10: El director de la DGI, Gustavo González, dijo a Informativo Carve que quienes quieran descontar el crédito fiscal por alquiler sí deberán seguir presentando la declaración.
0: Los trabajadores de Terminal Cuenca del Plata retomaron ayer sus tareas después de que el sindicato aceptara una propuesta del Ministerio de Trabajo y suspendiera las medidas de conflicto.
9: El sindicato mantiene entre sus planteos el reclamo de 25 jornales mensuales asegurados, aunque aclara que el acuerdo no incluye adelantos económicos ni contrapartidas para negociar.
10: La Asociación de Funcionarios Registrales comenzará a aplicar medidas sindicales a partir de hoy en todo el país. Hasta el miércoles no entregará documentos, no tramitará solicitudes urgentes ni atenderá consultas.
0: Moody's advirtió que la proyección fiscal de la rendición de cuentas es insuficiente para estabilizar la deuda pública del país.
9: La producción industrial cayó 3,5% en mayo frente al mismo mes del año pasado. Esto lo informó el Instituto Nacional de Estadística.
10: Legisladores Frente Amplista, Nacionalistas y Colorados elevaron a la Asamblea General el nombre de Daniel Radío para ser el nuevo comisionado parlamentario para el sistema carcelario.
0: El Partido Nacional cuestionó la falta de recursos para el Ministerio de Defensa en la rendición de cuentas.
9: La ministra Sandra Lazo sostuvo que las reasignaciones y recortes incluidos en la rendición alcanzan a la mayoría de las dependencias de la cartera, aunque aseguró que no afectarán los servicios.
10: Hay más novedades respecto al Ministerio de Defensa. La ministra afirmó que hacia fin de año podría quedar resuelta la falta de controladores en el aeropuerto de Carrasco.
0: La Fuerza Aérea Uruguaya canceló el segundo vuelo humanitario a Venezuela previsto para este martes. El avión iba a transportar ayuda a los afectados por los terremotos del 24 de junio.
9: La ministra Lazo explicó también que cambiaron las condiciones y los costos asociados al arribo de la aeronave a Venezuela. Señaló que el Hércules está listo, pero que el gobierno debe volver a coordinar la operación.
10: Estados Unidos lanzó una nueva oleada de ataques contra Irán. la tercera oleada desde que se rompió el alto el fuego.
0: Los ataques comenzaron después de que el presidente Trump asegurara que Irán sería golpeado muy duro.
10: Y el petróleo sube 4% hoy, subió 10% ayer, está en $87 el barril.
9: El portavoz de la Cancillería China, Lin Qian, acusó a Estados Unidos de atraer a países latinoamericanos como Paraguay, utilizando la ciberseguridad como excusa para señalar y desacreditar a China.
10: Exhortó a los países implicados a no convertirse en instrumentos geopolíticos de Estados Unidos.
0: 8:06.
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0: Con la música de Airbag vamos a actualizar los datos del tiempo y el pronóstico. Hay 10 grados de temperatura en Montevideo con cielo cubierto, vientos del norte a 9 kilómetros por hora, 1021 la presión, 83 el porcentaje de humedad y 15 kilómetros de visibilidad. También hay 10 grados en Punta del Este, hay 9 en Rocha, hay 7 en Colonia, hay 9 en el centro del país, hay 3 grados en Salto, por ejemplo, 4 en Paysandú, 6 en Rivera, 4 en Tacuarembó Capital y 5 en la ciudad de Artigas.
10: ¿Cómo suena Airbag, los hermanos Sardelli? El pronóstico del Inumet para Montevideo y alrededores: 8 la mínima, 14 la máxima, con cielo nuboso, periodos de algo nuboso. En el este, 8 de mínima, 17 de máxima. Bastante parecido. Yo diría que no hay grandes cambios en el pronóstico respecto al resto del territorio. Algo más frío en el litoral, con mínimas de 4 grados, máximas 18, tanto en el sur como en el litoral norte. Lo que sí se viene es lluvia a partir del jueves, que se extendería hasta el fin de semana. Tiempo lluvioso con alguna tormenta.
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10: El dólar quedó en pizarra, 39.05 la compra, 41.45 la venta. Peso argentino, 0.02020. Real, 6.9860. Euro, 43.57, 48.36. Y el dólar interbancario, 40 pesos con 24.
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Esto es Pearl Jam. Docentes de la Escuela Técnica de Minas La Valleja paran este martes en reclamo de apoyo en materia de salud mental en consecuencia de los hechos que nuestra comunidad educativa está atravesando. Un grupo de docentes y funcionarios de la Escuela Técnica de Minas hemos decidido realizar un paro y manifestarnos frente a la institución, según un comunicado de la institución que se ha dado a conocer en las últimas horas. La medida tendrá lugar este martes. Nuestro reclamo, dicen, se centra en la urgente necesidad de contar con un equipo multidisciplinario que brinde apoyo y respaldo ante situaciones de salud mental.

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2: Son las 8 de la mañana, 17 minutos. Está en plena discusión la rendición de cuentas. Tiene muchos capítulos. Los temas macroeconómicos que veníamos analizando más temprano, cómo va a seguir la deuda del Estado. Pero hay asuntos puntuales muy importantes, por ejemplo, la unificación de las transferencias para apuntalar a la infancia en condiciones más vulnerables. Vamos a recibir con mucho gusto al diputado Pablo Abdala, del Partido Nacional, para profundizar en estos asuntos. Abdala, buen día.
3: ¿Cómo están? Muy buenos días. Un gusto, Miguel y Nicolás.
4: Bienvenido.
2: Bueno, precisamente este es uno de los capítulos, ¿verdad? Cómo se planta el Partido Nacional respecto a esta iniciativa, que es seguramente de las más significativas, la unificación de transferencias y el aumento, ¿verdad? Porque arranca con los niños de 0 a 3 años un aumento sustancial de las partidas, ¿verdad?
3: Bueno, por supuesto que no nos oponemos a la mejora de las partidas, al incremento de las partidas, al incremento de la asignación presupuestal, a la unificación de las prestaciones, la creación de la asignación única, todo lo que tú has relatado. Lo que sí le reclamamos al gobierno en cuanto al abordaje del tema de la pobreza infantil es que no alcanza solo con las prestaciones no contributivas, que son necesarias, que quede claro, que son necesarias y no nos oponemos a ellas, y tanto no nos oponemos que en nuestra administración no solo las mantuvimos y las incrementamos, sino que inclusive creamos prestaciones nuevas, como por ejemplo el bono crianza. Pero está claro que para sacar a los niños de la pobreza y sacar a las familias de la pobreza se requieren medidas que vayan más allá de lo meramente asistencialista, es decir, que promuevan a las familias, que promuevan a los niños en su condición de sujeto de derecho. Eso implica necesariamente vincularlos a la educación, el sistema formal o el sistema no formal. Yo fui presidente de INAU y sé lo que representa en la primera infancia, la diferencia entre asistir a un centro de primera infancia o no asistir. Uh-huh. Y allí es donde tenemos discrepancias, por supuesto, con el artículo 269, que es el que elimina prácticamente en su totalidad las llamadas condicionalidades, es decir, las llamadas contraprestaciones. No en cuanto a exigirle a las familias que reciben estos pagos o estos dineros o estas prestaciones una carga como contrapartida, sino en cuanto a establecer otra herramienta absolutamente necesaria precisamente para la promoción de los niños y para su mejor desarrollo y su mejor crianza, ¿no?
2: Uh-huh. Bueno, eso es una de las discusiones planteadas. Lo otro es que se puede cobrar en efectivo, ¿verdad? Decíamos más temprano, bueno, va un poco a contramano del proyecto de inclusión financiera que se desarrolló hace unos años y que, bueno, tuvo un amplio alcance. Yo no sé cómo lo están viendo esto del Partido Nacional. Obviamente que seguramente hay una intención allí de darle libertad de gasto, ¿verdad?, a la familia, pero eso se puede hacer por la vía formal, ¿verdad?, por tarjeta de débito.
3: Claro, esto es un poco consecuencia de esa unificación, precisamente. Sí. En la medida en que aquí se unifican prestaciones, que algunas de ellas tienen contraprestaciones, otras no las tienen, uh-huh. Algunas se pagan en efectivo y otras, sin embargo, la tarjeta TUS es la que asigna recursos, pero para determinados objetivos o para canjearlo por determinados bienes que están referidos naturalmente a la alimentación y a la manutención de niños y adolescentes. Y yo creo que eso es necesario. Ahí hay un aspecto que a nosotros no nos convence mucho, pero no en los términos en los que se han manejado públicamente, no a partir de la estigmatización de nadie en cuanto a que a los ricos, como se dice por allí, no se les controla en que gastan el dinero, y a los pobres, en todo caso, se presume que bueno, que en lugar de alimentar a los niños van a dedicar ese dinero a financiar sus propios vicios. No en esa perspectiva, también en la perspectiva de que todo esto se hace para los niños, es decir, para las familias, por supuesto, pero con el objetivo principal de combatir la pobreza infantil, de que los niños salgan de la pobreza y de poder promoverlos en su condición de sujetos de derecho, repito. Y se supone que entonces todas las prestaciones y todas las condicionalidades y todas las condiciones y toda la regulación debe estar orientada o enfocada en esa dirección. Y ahí es donde nosotros vemos carencias en la política del gobierno ya desde el año pasado, desde la concepción y presentación y aprobación de la ley de presupuesto. Evidentemente ha habido, no lo negamos, un esfuerzo económico en cuanto a reforzar las partidas y la asignación presupuestal de las mismas, pero no ha habido definiciones en términos de estrategia, en términos de plan, en términos de una política de infancia que uno advierta que además de las prestaciones incluye otro tipo de elementos tendientes precisamente a alcanzar este objetivo. Ahí es donde seguimos viendo carencias notorias en las definiciones del Poder Ejecutivo.
4: El ministro Doné ayer dijo que, bueno, si no sale la rendición de cuentas, habrá una ley alternativa. ¿Cómo están viendo esto?
3: Yo creo que tiene un enorme valor lo que dijo el ministro Doné ayer, porque ustedes recordarán que desde la definición de la coalición republicana el pasado jueves en cuanto a que no vamos a votar en general la rendición de cuentas, porque no podemos perder la perspectiva de que esta es una instancia institucional claramente definida por la Constitución como rendición de cuentas y balance de ejecución presupuestal. O sea, aquí el Parlamento, que por eso vivimos en un régimen de separación de poderes, y el Parlamento tiene la misma jerarquía al Poder Ejecutivo y lo controla y aprueba o reprueba sus cuentas. Bueno, todos los años el Poder Ejecutivo tiene que presentar su rendición y el Parlamento, con total independencia, pronunciarse respecto de la información que el Poder Ejecutivo le proporciona. Y en este caso nosotros hemos llegado a la conclusión de que las cuentas al gobierno no le cierran. Nosotros no creemos en el plan económico del gobierno, no creemos en la sinceridad de los planteamientos. El ministro el otro día, cuando estuvo en comisión, yo utilicé la expresión que vengo utilizando públicamente de que el plan económico se derrumbó porque los pronósticos económicos todos fracasaron en cuanto a las proyecciones de crecimiento que el gobierno postuló. Pero como dice el ministro, bueno, esto no es un acertijo. Todos los gobiernos, en todo caso, han hecho pronósticos que después no se han cumplido. El tema es qué hacen después que los pronósticos no se cumplen. Y este gobierno, a diferencia de otros, no corrigió. Sigue aferrado y a la bandera en cuanto a que va a mantener o mantiene su política fiscal, las metas fiscales que parecen totalmente incumplibles, mantiene el mismo nivel del gasto y lo incrementa. Y allí es donde nosotros advertimos que el plan es inconsistente. Por eso es que resolvimos votar en contra en general. Ahora, a partir de allí se nos han tratado de exhibir como que porque nosotros no votamos, entonces no va a haber incremento de asignaciones para los niños y los adolescentes, no va a haber mejoras en seguridad, no va a haber mejoras para la atención a la gente en situación de calle. Y ayer el ministro, claramente, en un acto de honestidad que yo le reconozco, dijo, esto puede hacerse por una ley aparte. Y por supuesto que puede hacerse por una ley aparte. Por supuesto que se pueden recorrer caminos alternativos. Yo ayer dije, cuando estuvo la ministra de Defensa, que ahora los ministros van desfilando y todos van rasgándose las vestiduras en cuanto a qué importante es que salgan las transferencias, dijo la ministra de Defensa, porque más de la mitad de los hijos de los soldados pertenecen a los deciles más desfavorecidos desde el punto de vista de la distribución del ingreso. Bueno, muy bien, votémoslo. Creo que no solo podríamos votarlo por una ley aparte, podríamos desglosar esos artículos de la rendición de cuentas y votarlos antes del vencimiento del plazo de la rendición de cuentas. Esas disposiciones podrían estar vigentes antes de fin de año, si el gobierno tiene voluntad política. Ahora, me parece que de todas formas el ministro ayer resolvió la discusión y claramente echó por tierra todas esas afirmaciones temerarias de los voceros del Frente Amplio, que repito, desde el jueves pasado, poco menos que nos están presentando a nosotros como los representantes de la barbarie o cosas por el estilo, ¿no?
4: En los corredores del Palacio Legislativo se oye que Cabildo Abierto va a votar en general.
3: Bueno, no solo se oye en los corredores, yo creo que ya lo ha admitido Miguel, el propio Álvaro Perrone.
4: Bueno, sí, estuvimos con Manini Ríos hace el viernes, creo que fue acá en el informativo Carve, y aunque no lo dijo explícitamente, de sus palabras se desprendía eso también.
3: Bueno, ahí están, y Perrone ha reivindicado su condición de legislador y de que es él y Silvana Pérez, que los que se tienen que expedir en el Parlamento, bueno, esos son temas internos de Cabildo Abierto en los que no ingreso, pero ya ha dicho claramente que está dispuesto a negociar y que en función de eso va a resolver su posición. Y yo creo que eso es parte del funcionamiento, repito, institucional y creo yo del libre juego que una Cámara como la Cámara de Diputados, que está integrada por 6 partidos políticos, bueno, hay que ver de qué manera allí se configuran y se conforman las mayorías, como viene pasando en cada instancia desde que esta legislatura comenzó, por esta condición tan particular que el escenario político tiene, y que tenemos que tomar con naturalidad, porque si se diera la circunstancia que yo presumo que no se va a dar, intuyo que no se va a dar, de que no haya rendición de cuentas. No, no es el fin de los tiempos, ni es una tragedia, el país va a seguir andando, y todo aquello que viene, repito, en el articulado y en lo que corresponde a lo que llamaríamos el ajuste presupuestal, que podríamos hablar si estamos frente a un ajuste presupuestal o ante un nuevo presupuesto, ¿no? Porque las reasignaciones que trae esta rendición de cuentas, que es habitual que haya reasignaciones, yo no digo lo contrario, hay decenas de, ayer, pues les pongo un solo ejemplo, en el Ministerio de Defensa estamos hablando de más de 60 reasignaciones correspondientes a 7 programas de prácticamente todas las unidades ejecutoras del Ministerio, muchas de ellas deben ser muy compartibles, pero yo ayer pregunté por 23 millones de pesos que se le sacan al hospital militar para la atención de los soldados, si eso no iba a resentir la atención o los servicios del hospital militar. Y la respuesta que recibí no fue para nada convincente. Y uno va descubriendo, por lo tanto, decisiones que son muy polémicas. Ayer llegó un planteo del Clemente Estable con relación a 20 cargos de investigadores que se suprimen, entre los cargos que suprime el Poder Ejecutivo para atender las llamadas prioridades, que no dudo que son prioridades, bueno, pero que se sepa que hay 20 cargos del Clemente Estable que en el presupuesto del Ministerio de Educación y Cultura se suprimen. Y como eso, tantas y tantas cosas más. 50 cargos de asistentes sociales en el MIDES, de 102 cargos que se suprimen en el MIDES.
4: Lo que usted está diciendo, o sea, que se está suprimiendo mal. Polémica, ¿no? Entiendo que lo que está diciendo es que se está suprimiendo mal porque desde el Partido Nacional y de la Coalición Republicana se habla de achicar el gasto público.
3: Claro, lo que pasa es que esto no es un tema de dogmatismo, ¿no? No es hacer tabla rasa. Racionalizar, sin duda, que muchas de las medidas y de las reasignaciones y de las supresiones de cargos que han venido propuestas están bien y son compartibles, tampoco tengo duda. Ahora, me da la impresión de que se ha actuado en forma un poco rauda y prácticamente indiscriminada. Porque ustedes recordarán que cuando en mayo se conoció que la economía no crecía o no había crecido en el 2025, porque se tuvo el dato del IMAE, Nicolás podrá corroborar esto que estoy diciendo mejor que yo, y,

0: días, porque bueno, porque el 30 de junio entró al Parlamento. Sí. Yo tengo la impresión de que hicieron, en alguna medida, yo utilicé la expresión motosierra, ¿no?, que irónicamente se utiliza en estos casos. No, capaz que no es muy agradable utilizarla ahora, pero es la que me viene a la mente. Yo creo que hubo tabla rasa en muchos de los recortes que hicieron. Se reasignan partidas de más de 10 ministerios, más la Presidencia de la República, con objeto de gasto que, repito, bueno, muchos tienen contenido social evidente, ¿no? El otro día, hablando con los funcionarios del Ministerio de Educación y Cultura, se elimina, por ejemplo, un programa de acceso a la educación. Bueno, eso puede afectar los derechos de los trabajadores del Ministerio de Educación y Cultura, que es un programa para que puedan terminar la educación media. Ustedes me dirán, hay otras prioridades. Está bien. Pero bueno, pero vivimos en un Estado de Derecho, ¿no?
1: Está claro. Vamos a ver cómo se da esa discusión, porque bueno, el Parlamento está para eso. El subsecretario Valcorba, contrariamente a la motosierra, hablaba de un abordaje quirúrgico. No habló del bisturí, pero bueno, cuando se habla de algo quirúrgico, se alude al bisturí y algo más preciso. Así que entre el bisturí y la motosierra veremos qué pasa. Pero que hay necesidad de contener el gasto parece claro, diputado. Le agradecemos estos minutos y vamos a quedar a expectativa de qué pasa con esta eventual ley aparte de las transferencias, o se adelanta la aprobación y con el resto de las cuestiones sigue la discusión y volvemos a hablar en cualquier momento.
0: Entre el bisturí y la motosierra está planteada la cuestión, lo definiste muy bien. Un abrazo grande y gracias por llamar.
1: Buen día.
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0: Son las 8 de la mañana, 37 minutos. Se generó una gran conmoción por el caso del residencial de La Unión, allí en la calle Cabral, esquina Comercio, donde operaba precisamente un residencial, pero con una suerte de fachada, porque en un local se recibía a los familiares y se operaba, pero había un local adjunto donde un número importante de veteranos, de personas que estaban precisamente en el residencial, eran tratadas de manera inhumana. El Instituto Nacional de Derechos Humanos recorrió las instalaciones, son imágenes dantescas de las condiciones en que estaban estos ancianos. La denuncia vino a partir de gritos que escucharon vecinos y esto quedó expuesto. No es el primer caso de situaciones extremas en residenciales. Están llegando muchísimos mensajes de los oyentes de todo tipo. Hay quien obviamente cuestiona lo que es, bueno, en definitiva, este servicio. En muchos casos, obviamente, que yo diría que la mayoría es un negocio, en el sentido que es una operativa que busca una rentabilidad, un valor. Pero bueno, evidentemente que en muchos casos se cumple con todas las exigencias mínimas que tiene que tener una condición de este tipo. En otros casos deja mucho que desear, y en estos extremos, bueno, cuestiones muy repugnantes que ha merecido, bueno, obviamente, que la dueña y la gerente del local fueran imputadas, ¿verdad?, a nivel judicial, y está el proceso en marcha. ¿Cómo lo están viendo esto desde la profesión médica, desde la geriatría y la gerontología? Gianela Macera es presidente de la Sociedad Uruguaya de Gerontología y Geriatría. Precisamente, doctora, la tenemos en línea. Gracias por estar en Carve. Buen día.
1: Buenos días, ¿cómo están ustedes? Gracias por la comunicación.
0: Me imagino que tienen mucho para decir de esto, porque, bueno, es un tema complejo. A ver, tampoco es cuestión de relativizar todo. Esto fue un caso muy notorio, un espanto, y la justicia está actuando. Tal vez lo que todos hubiéramos deseado que se hubiera actuado antes, pero sí es múltiple el abordaje de los temas de la denominada tercera edad. Nosotros decimos la gente más veterana, que obviamente ya está en la última etapa de la vida, muchos que tienen muchas cosas para hacer, y en muchos casos, bueno, se decide ir a un residencial. ¿Cómo están viendo esto? Que además es por la propia demografía del Uruguay, es un tema cada vez más importante, ¿no?
1: Bueno, en primer lugar, con mucha mucha angustia, mucha tristeza, porque sobre todo para nosotros, los geriatras y los gerontólogos, que venimos trabajando toda la vida por el buen trato de las personas mayores, por su dignidad, por respetar su salud, su seguridad, su cuidado integral. No es solo lo que hemos visto últimamente, el viernes pasado, con el descubrimiento de este residencial en estas condiciones deplorables, sino que pensamos, ¿no? ¿Habrá más? ¿Tendremos más dentro del país que están en estas condiciones iguales, peores? Entonces ahí es cuando empezamos a reflexionar si hicimos todo el trabajo que tendríamos que haber hecho. Durante muchos años, venimos tratando de incidir en estas regulaciones, en estas normativas, en ver si se puede agilizar los procesos de registro, si se puede cumplir realmente con esa ley famosa 17.066 del registro y habilitación de residencias para personas mayores. Y bueno, durante muchos años tratamos de dar nuestra experiencia y trabajo con las personas mayores para poder mejorar estas situaciones, pero no hemos tenido muchas respuestas. Y realmente aquí hay un gran problema que parte desde el registro de estas residencias para personas mayores. Si tenemos en cuenta que hay casi 2.000 residencias, se calcula, porque no se sabe a ciencia cierta, 2.000 casi residencias y solo 300 están habilitadas, ahí es cuando nosotros nos preguntamos qué es lo que está pasando, por qué no se llega a todas las residencias, por qué no se habilitan si es que se llega a las residencias. Entonces, lo que nosotros siempre planteamos desde la Sociedad de Gerontología y Geriatría es que hay algo que no está funcionando bien.
0: ¿Se está cumpliendo esa ley? Es del año 98, ¿no?
1: Se aprobó en el 99, sí, es del 98 y se aprobó en el 99. Sí. Y no se cumple. No. O sea, en su totalidad no se cumple porque el registro de todas las residencias no existe. Y más cuando pide esa ley que las residencias deben cumplir con exigencias técnicas, sanitarias, de infraestructura, que no las tienen, algunas no las tienen. Porque tampoco, y eso es entre paréntesis, no podemos demonizar todas las residencias de ancianos, porque hay muchísimos establecimientos de larga estadía, pero muchísimos que trabajan muy bien, pero muy bien, y que se dan todas las garantías para las personas mayores. El tema es cómo se llega, cómo se inspecciona, cómo se cumple esa normativa. Está bien la normativa, no hay que revisarla la normativa. Y eso es lo que nosotros siempre planteamos a los diferentes ministerios de turno.
2: Da la impresión de afuera de que lo que no hay son inspecciones ni inspectores.
1: Hay muy poca cantidad de inspectores y regidos, como te comento, por esta normativa que es muy exigente. Y exigente en cosas, y esto es muy particular desde la Sociedad de Geriatría, lo que nosotros valoramos, que en cosas que no son relevantes.
0: Ajá.
1: Entonces, en temas administrativos, en temas edilicios,
0: claro,
1: que no se puede, en un mundo como el de hoy, tener esa rigidez de concepto.
0: Está clarísimo, y algo parecido ha planteado desde las organizaciones residenciales, es decir, están en un detalle que puede ser secundario y le pasa el elefante por al lado.
1: Claro, en ocasiones es realmente irrisorio. En un residencial tenemos el registro, esto hace unos años, que estaba en trámite de habilitación y había moscas en el patio externo, o sea, al aire libre, en una mesa, y bueno, y no siguió trámite hasta que no se corrigiera eso. Entonces, me acuerdo que esa dueña residencial nos llama a nosotros no tenemos ningún vínculo con el tema de las inspecciones, por supuesto, pero a ver qué iba a hacer, y no le pudimos dar respuesta.
0: Es insólito.
1: No podemos sacar las moscas del exterior. Entonces, hay temas tan delicados y es tan subjetiva la inspección muchas veces, y además esa inspección se realiza desde el Ministerio de Salud Pública y desde el Ministerio de Desarrollo Social.
0: Para que quede claro, ustedes están abogando entonces por revisar todo esto y
1: nosotros lo presentamos, esta posible revisión la hemos presentado en las distintas administraciones. Que yo recuerde, y ahí hablamos de mi edad, que yo recuerde, desde la primera administración de Vázquez nosotros empezamos a golpear puertas. Es decir, esto nos parece que es así, punto por punto de toda la normativa. Nosotros tenemos una opinión que creo que debe estar valorada, porque llevamos trabajando, o sea, el geriatra, que es el médico, el gerontólogo, que son todos esos profesionales que trabajan con personas mayores sin ser médicos, como los psicomotricistas, como los enfermeros, todos que están en nuestra sociedad. Nosotros estamos con los viejos, porque no es mala palabra, trabajando hace muchos años.
0: Claro.
1: Entonces, es bueno que por lo menos nos tengan de referencia y nosotros podemos dar una gran mano en esta solución.
0: Ah, pero me quedo con esto que la verdad que lo hace dar vueltas carnero uno, porque también pasa a nivel de la economía, el excesivo reglamentarismo, que termina siendo como una especie de justificación del trabajo del inspector, y no va al punto central. Ahora, usted como profesional, ¿cuáles son los aspectos centrales para un buen funcionamiento residencial? También incorporando a la actitud de los familiares, ¿no? Porque mucha gente dice, ¿y los familiares que no se enteraban de esto? ¿Cómo ve esa dinámica? ¿Cuáles son los puntos clave, doctora?
1: Bueno, acá hay dos cosas, ¿no? Ya que hiciste referencia de las familias. La familia y el Estado, tanto en los niños como en las personas mayores, son los responsables. Entonces, eso hay que tenerlo en cuenta. Los responsables legales de un niño o de un anciano y un discapacitado son los familiares y es el Estado, ambos. Entonces, esto no es de resorte solo del gobierno, sino que es resorte también de la familia. Claro. Entonces, lo que nosotros deseamos es que se revise toda esta normativa de habilitación y funcionamiento, que las personas puedan llegar a denunciar los hechos como ha pasado con estos vecinos que escucharon a estos ancianos gritando, pero de una manera crear canales de denuncia que sean rápidos, ágiles, que se pueda llegar realmente a denunciar estos hechos. Hay que capacitar al personal, todos, o sea, tiene que ser obligatoria la capacitación.
0: Sabe que hay una cantidad de mensajes y algunos de ellos dicen, voy a un residencial que es oneroso, ¿no? Dice, bueno, voy y a los 4 meses voy de vuelta a ver a mi pariente o mi padre o quien sea, y el personal cambió, hay mucha rotación, ¿no?
1: Hay mucha rotación, eso no es malo, eso no es malo. Vamos a ver, si nosotros pensamos en lo que es primero la capacitación del personal, un personal que no es apto no puede trabajar, entonces la rotación es alta por eso mismo, porque si no cumple con su función no puede trabajar allí, y hay que despedirlo, lamentablemente. Otra cosa muy importante es que los sueldos laudados de los cuidadores son bajísimos. Entonces el cuidador consigue otro empleo que gane más y que no tenga esas exigencias, porque realmente la exigencia tanto de lo funcional al cuidador, como lo afectivo y emocional, esa carga que llevan, no se paga con 22.000 pesos, creo que es el laudo, por mes, por 8 horas. Entonces,
0: bueno, el salario mínimo.
2: Es el salario mínimo. Doctora, a estas familias les pedían entre 20 y 30 mil pesos. ¿Hay un mínimo en Montevideo? ¿Cuánto vale hoy un residencial con todas las garantías, un mínimo?
1: Bueno, esto se habló hace un tiempo con la Cámara de Comercio y se había calculado que residencias de 15 personas, por ejemplo, debían cobrar más o menos 45.000 pesos para poder cubrir todas las necesidades. Algunas veces hay excepciones. Yo he visto al trabajar desde el mutualismo, entrando a residencias muy humildes, donde no creo que se llegue a esa cifra por parte de los familiares, y sin embargo, al entrar y al ver a los residentes, uno se da cuenta la higiene, el buen trato, la alimentación, que quizás no es una alimentación espectacular, pero bueno, están bien. Entonces va mucho también en lo que es el dueño, en lo que es el director técnico, que es una figura importantísima. El director técnico debe velar por todo eso.
2: Le pregunta al doctora, sobre su profesión, ¿cuántos médicos geriatras hay? Porque es muy difícil conseguir agenda con un geriatra.
1: Bueno, nosotros en el país superamos apenas los 100. Hay muy pocos geriatras dentro del país. Pero lo que nosotros siempre decimos es que la persona que quiera acceder a un geriatra, todos los prestadores deben tenerlo, y salud pública también, ellos deben ir a su médico general y pedir una consulta. No quiere decir que todos los meses se tenga que ir al geriatra. El médico de medicina general puede evaluar a la persona y se hace un control trimestral, semestral, por parte del geriatra, que da determinadas pautas a ese médico de medicina general o cualquier otro de otra especialidad. Y bueno, y entonces así se va transitando todo el tiempo que esa persona necesita una asistencia.
0: Está claro. Hay una cantidad de cosas que se puede mejorar, pero hay situaciones extremas que, como la de este caso, que obviamente ha generado un
1: shock. Sí, eso está pasando. Yo nunca vi una cosa así. En tantos años de geriatra nunca pasó una cosa así. O sea, que lo hayamos visto, ¿no?
0: Sí, expuesto allí con el trabajo periodístico.
1: Además, cuesta creer, yo no sé si les pasa a ustedes, cuesta creer eso del traslado de un residencial a otro.
2: No, increíble.
1: Porque, no sé, la familia nunca se dio cuenta.
0: ¿Hay obligaciones, ¿no?, en la reglamentación de los residenciales? ¿Hay obligaciones para los familiares?
1: Sí, hay obligaciones hasta para los residentes.
0: Ajá.
1: O sea, todos tienen derechos y obligaciones.
2: Muy bien.
1: Sí, sí, por supuesto. Y además, cada residencia tiene que tener un contrato. Cada persona que llega entra a la residencia tiene que firmar un contrato, que eso es evaluado, ese contrato es individual de cada empresa, pero es evaluado por el Ministerio de Salud Pública y Desarrollo Social. Y ahí, si le dan el visto bueno a ese contrato, familiares deben firmar, o el residente, si es autónomo, ¿no?
0: Yanela Macera, presidente de la Sociedad Uruguaya de Gerontología y Geriatría. Gracias por estos minutos y vamos a estar atentos a esos eventuales cambios de la reglamentación, racionalización de esto para que, bueno, estas cosas o no ocurran más o estén más controladas. Seguimos en contacto.
1: Sí. Bueno, muy amables. Muchísimas gracias. Buen día.
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0: La Franela. Con La Franela nos estamos yendo. Ese es el nombre de la banda.
1: Buen nombre.
0: Pasa que ustedes de mi generación.
2: Sí. Así es, Madrid levanta. La
0: Franela era otra cosa.
2: Antes. Eso que tú escuchas le da aire al estudio.
0: Le da luz.
2: Le da luz. Sí. Le da un espíritu renovado en esta mañana.
0: Aire no, dice Rodrigo.
2: Se viene una lluvia grande el jueves, así que aproveche si tiene que hacer algo.
0: Ahí está. Y si tiene parientes afuera, entrelo porque se le van a mojar.
2: Hoy tiene que ganar Francia, ¿no? 14 de julio. Pero, hombre. Resistiremos, bueno. Dicen los españoles.
0: Bueno, Francia-Inglaterra al final, le dije.
2: Hasta mañana.

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0: Muchas gracias.
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Muy buenos días, ¿cómo están? Bienvenidos y bienvenidas a Todo Cambia. 20 minutos de las 9 de la mañana de este martes 14 de julio de 2026. ¿Cómo están? ¿Cómo andan? Adelante, pasen, che. Mañana fría, pero bastante agradable, y va a estar bastante agradable el día de hoy, según nos dice Meteorología. Tenemos 10 grados en este momento, pero la temperatura va a ascender hasta los 17. Por lo menos es lo que dice Inumet para la capital departamental. Nuboso, periodo de cubierto para esta mañana. Nuboso, periodos de algo nuboso para la tarde-noche del día de hoy. 17 la máxima en este momento, 84% la humedad y 10 kilómetros la visibilidad. Sube un poquito la temperatura, además. Miércoles 20 de máxima en Rocha, el jueves 20 de máxima, el viernes 21 y el sábado 22. Pero como no existe felicidad completa, va a haber lluvias. Pero también lo necesitamos, ¿o no? En La Paloma en este momento tenemos 9 grados de temperatura, según nos dice AccuWeather, 16 la máxima que se espera para hoy, periodo de nubes y de sol. Nueve la mínima que se espera para esta madrugada, con una sensación térmica de 7 grados. En este momento los vientos soplan del norte a 15 kilómetros en la hora, con ráfagas que pueden llegar a 35 kilómetros. Semana fría e inestable, con lluvias y tormentas desde el jueves, es lo que dice Nubel Cisneros, meteorólogo de Subrayado. Prevé mal tiempo en el resto de la semana, con jornadas frías, inestables, con nieblas y neblinas. Para el jueves se prevén lluvias y tormentas. 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Bueno, como les comentábamos, Nubel Cisneros, meteorólogo de Subrayado, prevé mal tiempo en el resto de la semana, con jornadas frías, inestables, con nieblas y neblinas. Para el jueves se prevén lluvias y tormentas. De acuerdo al informe de Cisneros, la mañana de hoy martes se presenta muy fría, con heladas y posterior formación de nieblas y neblinas aisladas. En la tarde se mantendrá el tiempo fresco a ligeramente templado, con cielo parcialmente nublado, manteniendo temperaturas frías en la noche. Esto es Todo Cambia, el buen rumbo radial que emprendemos cada mañana aquí en la 102.1. Súbase a este buen rumbo radial. Hasta las 13 hacemos radio en vivo aquí en la 102.1. Con música, noticias, juegos, entrevistas, contacto con todos y con todas ustedes. 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Ya les dije, ya les conté que se pueden comunicar con el programa a través del 091-006757. Es nuestro número de WhatsApp. Se comunican con el programa, con la radio y con toda la comunidad. 091-006757.

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Sea como sea, tratamos de llegar.

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Y la cotización presentada por nuestros amigos, amigas de Obras y Planos, dice que la pizarra del Banco República tiene el dólar a 39.05 en la compra, 41.45 en la venta, el euro 43.57 y 48.36, el peso argentino 0.02 y 0.20 y el real 6.98.60.

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1: Y arrancamos la programación musical del día de hoy, martes 14 de julio. El Congo abriendo el programa de hoy. Muy buenos días para todos y muy buenos días para todas.

El Congo, arrancando la programación musical del día de hoy, 14 de julio. Porque un día como el de hoy, un 14 de julio del año 2012, fallecía Marcel Kuruchet, tecladista, compositor y uno de los músicos más queridos de la escena del rock uruguayo. Tenía apenas 40 años, fue integrante del Congo y también de la banda No Te Va a Gustar. Marcel había nacido en Uruguay el 4 de julio de 1972. La música estuvo presente desde muy chico. Heredó de su padre el gusto por los teclados y comenzó a tocar siendo adolescente. Antes de llegar al rock o al reggae, pasó por estilos muy distintos, desde la música tropical hasta el tango, integrando incluso un cuarteto llamado Gotham City. A los 18 años ingresó a la banda de reggae El Congo, donde permaneció durante más de una década. Allí fue tecladista y compositor. Escribió canciones que se transformaron en clásicos del grupo, como la que estamos escuchando, El Reggae de mi Barrio. Escúchalo.

Escuchamos La Sed del Congo, otra de las canciones compuestas por Marcel Kuruchet. En el año 2000 se vinculó con la banda No Te Va a Gustar. Participó como músico invitado en algunos conciertos. Su talento y su forma de trabajar hicieron que en 2005 Emiliano Branchiari lo invitara a incorporarse definitivamente a la banda. Dentro de la banda, además de tecladista, era compositor y aportaba ideas musicales, arreglos y composiciones.

Además colaboró con su amigo, el ex bajista de No Te Va a Gustar, Mateo Moreno, en sus discos solistas y acompañó al guitarrista Nicolás Ibarburu en distintos proyectos. Quienes trabajaron con él lo recuerdan como una persona muy tranquila, de perfil bajo y muy querida dentro del ambiente musical. En la banda todos lo llamaban simplemente Curucha, un apodo que terminó siendo conocido también por los seguidores de No Te Va a Gustar.

0: En julio de 2012, No Te Va a Gustar estaba realizando una gira por México y Estados Unidos para presentar el disco Por Lo Menos Hoy. Disco en el que estaba la canción que estamos escuchando, A las 9. El 12 de julio, durante un día libre entre conciertos, Marcel alquiló una motocicleta para recorrer la zona y trasladarse. En una curva de una autopista de New Jersey, cerca del acceso al túnel Lincoln, perdió el control del vehículo. No participó ningún otro vehículo en el accidente. Según la investigación, el impacto le provocó graves lesiones en la cabeza.
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0: Fue internado y operado de urgencia. Su estado fue crítico desde el primer momento. Su esposa, que estaba embarazada de 4 meses y parte de su familia, viajaron inmediatamente desde Uruguay para acompañarlo. Seis meses después nació su hijo Renzo, a quien Marcel nunca llegó a conocer.
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0: La muerte de Marcel marcó profundamente a No Te Va a Gustar. El video de A las 9, uno de los grandes éxitos de esa etapa, fue dedicado a su memoria.

Arranque de programa dedicado a Marcel Curuchet. Hoy se cumplen 14 años de su fallecimiento. El querido Curucha, de No Te Va a Gustar, músico, talentoso, compositor y compañero muy querido por la banda, por las dos bandas que integró, El Congo y No Te Va a Gustar. Falleció a los 40 años durante una gira por Estados Unidos.

Van llegando mensajes al 091-006757. ¿Cómo anda la banda de No Te Va a Gustar? De Todo Cambia. ¿Cómo le va a Francisco Rivas Clavijo? ¿Cómo lo lleva a La Paloma? ¿Todo bien? Corazón. ¿Cómo anda, Bruno? Adelante, pase. ¿Quiere un mate?

Bueno, el Lechu nos está escuchando desde Rocha. ¿Cómo anda, Lechu? ¿Cómo está la capital departamental? Hola, Francisco, buen día. Desde Rocha, ciudad, te estoy escuchando. Abrazo, nos dice Miguel el Lechu.

Muy bien, arranque a todo reggae. Programa dedicado a Marcel Curuchet. 44 minutos de las 9 de la mañana, 091-006757, nuestro número de WhatsApp.

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1: Muy bien, y ahora arrancamos oficialmente la música de hoy, martes, martes de clásicos, aquí en Todo Cambia. Vamos a escuchar clásicos de todos los tiempos. Por supuesto, vamos a hacer un bloque, un segmento de clásicos de la música popular uruguaya.

Les comento que la sección Rocha de Ose comunica a vecinos de la zona comprendida en Camino de los Indios, entre Rocha y Pública del Balneario La Pedrera, que el servicio de abastecimiento se está viendo afectado el día de hoy debido a rotura de tubería de F775 en Camino de los Indios y Pública. Personal de Ose se encuentra trabajando en la zona, previéndose la gradual normalización del servicio a partir de la hora 11 aproximadamente. Así que si alguien nos está escuchando desde La Pedre y se pregunta ¿por qué demonios no tengo agua? Bueno, ahí está la respuesta. Se rompió un caño en Camino de los Indios y Pública. Se recomienda en aquellos casos en que se registre interrupción total del servicio, se mantenga cerrado los grifos internos a efectos de evitar entrada de aire y una vez restablecido el servicio se proceda a dejar correr por unos instantes el agua a efectos de eliminar la turbiedad residual que se pueda generar debido a la despresurización del sistema de abastecimiento.

cuánto ritmo, cuánto swing, Donna Summer. Martes de clásicos. Y este clásico, además, un día como el de hoy, de hace 47 años, el 14 de julio de 1979, llegaba al número uno en las listas.

Bueno, hoy 14 de julio es el Día Mundial del Chimpancé, Mucho más con nuestros primos. Yo te diría que hermanos separados al nacer, casi. Durante mucho tiempo pensamos que había una línea muy clara entre los seres humanos y el resto de los animales. Los chimpancés demostraron que esa línea es mucho más difusa. Los chimpancés fabrican herramientas, tienen amistades, hacen política, sienten dolor por la pérdida de un compañero y comparten con nosotros casi todo su ADN. Y muchos de esos chimpancés que hacen política han llegado al gobierno, El 14 de julio se conmemora el Día Mundial del Chimpancé, una fecha creada en 2018 para llamar la atención sobre la situación crítica de esta especie. Esta fecha no es elegida al azar, recuerda el 14 de julio de 1960, cuando Jane Goodall llegó por primera vez al bosque en Tanzania para estudiar a los chimpancés en libertad. Sus investigaciones cambiaron para siempre la forma en que entendemos a estos animales. Compartimos entre el 98 y el 99% del ADN con los chimpancés. Eso no significa que seamos 98% iguales en todo, pero que pequeñas diferencias genéticas pueden producir enormes cambios en el cerebro y el desarrollo. Pero sí confirma que somos parientes muy cercanos. De hecho, humanos y chimpancés compartimos un ancestro común que vivió hace entre 6 y 7 millones de años. No descendemos de los chimpancés actuales, ambos evolucionamos por caminos distintos a partir de ese ancestro. Y son inteligentes los chimpancés, muchísimo, más de lo que se creyó durante décadas. En investigaciones se ha observado que chimpancés arrancaban hojas de una rama para convertirla en una caña de pescar termitas. Usaban piedras como martillos para romper frutos secos. Fabricaban lanzas rudimentarias para cazar pequeños animales. El hallazgo fue tan revolucionario que los paleontólogos decían: ahora tendremos que redefinir al ser humano, redefinir las herramientas o aceptar que los chimpancés también son humanos. Los chimpancés tienen amistades que duran años, abrazan y consuelan a otros cuando están angustiados. Sienten duelo cuando muere un integrante del grupo. Hacen política, forman alianzas para llegar al liderazgo. Pueden engañar, reconciliarse y compartir comida. Incluso cada comunidad desarrolla tradiciones propias, algo que muchos científicos consideran una forma de cultura. Por ejemplo, un grupo puede usar una técnica para conseguir alimento y otro, viviendo a pocos kilómetros, utilizar una completamente distinta. Los chimpancés poseen un sistema de comunicación muy complejo. Se expresan mediante más de 30 vocalizaciones diferentes, gestos con las manos, expresiones faciales, posturas corporales.

Hace un siglo se estimaba que había entre 1 y 2 millones de chimpancés en África. Hoy quedan alrededor de 350.000. Las principales amenazas son la deforestación, la expansión agrícola, la minería, la caza para consumo de carne silvestre, el tráfico ilegal de crías como mascotas y enfermedades transmitidas por los seres humanos. Los chimpancés se reconocen frente a un espejo, una capacidad muy poco común en el reino animal y considerada un indicador de autoconciencia. También ríen, aunque su risa es diferente a la nuestra, emiten una especie de jadeo durante los juegos, especialmente cuando son jóvenes.

5 minutos de las 10 de la mañana de este martes de clásicos. 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

Muy bien, 11 minutos de las 10 de la mañana, momento de ir a nuestra primera tanda. Recuerden que hoy hacemos el sorteo, ¿eh? Hoy se va la aspiradora robot. La tengo acá laburando. No, mentira. En cualquier momento la pongo a laburar, ¿eh? Ya se la entrego bien domesticada. Que obedezca a todo, que diga sí señor, sí señora y haga todo lo que le digan. Recuerden participar del sorteo. Van a nuestra cuenta de Instagram, La Paloma FM. Ahí hay una publicación fijada, un videíto en el que les estoy contando la mecánica del sorteo y escriben ahí, comentan. Tienen que seguir a La Paloma FM, tienen que seguir a Obras y Planos. Y tienen que comentar invitando a algún amigo, a alguna amiga a participar también del sorteo. Es muy fácil. Yo sé que te lo querés quedar para vos y no querés avisarle a nadie. Pero bueno, che, tampoco hay que ser tan egoísta. Caramba.

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Muy bien, 31 de las 10 de la mañana. Bueno, estoy probando un software para el sorteo y tengo uno que funciona divino porque hice una prueba recién y me salió una persona ganadora que solamente puso cuándo es el sorteo y no arrobó a nadie. Entonces esa persona no puede ganar. Fíjense que hayan hecho bien las cosas. Que hayan comentado invitando a dos personas y seguido a Obras y Planos y a La Paloma FM. Siguen llegando mensajes al 091-006757. ¿Cómo anda la banda loca?

¿Cómo anda, María? Buen día. Buen día, Francisco, nos dice María. Ayer imposible estar con tu programa, pero está la vida, nos dice. Salud para todos, María, cerca con el corazón. Bien cerquita la tenemos. Nos manda la frase diaria, María. El tiempo no te hace perder tus amistades, te hace entender cuáles son de verdad. ¡Oh! El tiempo no te hace perder tus amistades, te hace entender cuáles son de verdad. Muchas gracias, María.

Martes de clásicos. Qué lindos que son los martes de clásicos, che. Gracias Dios, gritan acá en mayúscula por los martes de clásicos. Bueno, no sé si Dios estará muy enterado de que estamos con los martes de clásicos. La otra vez estaba mirando un partido de los de Mundial, no me acuerdo cuál, cualquiera. Y tipo, habían ido a largue o era un penal, no me acuerdo, pero sé que era un momento como importante, ¿no? Entonces enfocaban a la tribuna, enfocaban a la gente y el jugador que iba a patear el penal, el golero que iba a recibir ese penal, gente del público de ambos selecciones, de ambas selecciones, mirando al cielo e implorando, pidiendo. Yo me imagino a Dios diciendo, che, pero no puedo a que todos ganen a la vez, loco, media pila. Háganse cargo ustedes de sus cosas. Me están pidiendo todo, me lo imagino a Dios, ¿no? ¿A quién le imagino a Dios con un lío? Che, a ver, chequeame preguntándole a alguien, ¿no? En el cielo. Che, chequeame ahí el golero, no sé, el golero de Cabo Verde, ¿cómo se portó? Chequeame a ver qué onda, si se porta bien. A ver, chequeame ahora el, no sé, Messi, que va a patear el penal. Chequeame lo que hizo. Chequeame a la gente que está pidiendo ahí en el público, rezando, a ver. Qué difícil, ¿eh? Yo creo que mira para un costado y dice, bueno, libre albedrío, señores. No me llamen para esto, debe decir Dios. Minutos de las 10 de la mañana, me fui por las ramas. Un poquito, como el chimpancé, mi primo hermano. Que hoy es el día del chimpancé, ¿eh? 98% carga genética compartimos con los chimpancés.

Vamos con un poquito más de música y luego las noticias nacionales. 091-006757, nuestro número de WhatsApp. Martes de Clásicos, aquí en la 102.1.

Y con la hermosa voz de Madonna nos vamos a las noticias nacionales aquí en la 102. Todos los martes, espero cada martes lo espero para escucharla a ella. La banda sonora de los 80.

0: Banco Central del Uruguay propone que menores de edad no generen historial crediticio por préstamos que adultos pidan en su nombre. La propuesta busca que los menores no carguen con consecuencias negativas por operaciones financieras asumidas por sus representantes, señaló el Banco Central del Uruguay en un comunicado. El Banco Central del Uruguay remitió al Ministerio de Economía y Finanzas un anteproyecto de ley que busca proteger el historial crediticio de menores de edad. La resolución del directorio del Banco Central señala que, de aprobarse este anteproyecto, los niños no tendrán antecedentes crediticios causados por préstamos o tarjetas de crédito que los padres o tutores saquen en su nombre. La propuesta busca que los menores no carguen con consecuencias negativas por operaciones financieras asumidas por sus representantes y que comiencen su vida adulta sin antecedentes crediticios derivados de esas obligaciones, señala el documento. Ministerio de Trabajo presentó cifras de siniestros laborales y resalta baja en casos mortales en último trimestre. El Ministerio de Trabajo subrayó que en 2025, por primera vez luego de la pandemia, se lograron estabilizar las cifras de siniestros.
1: En la actividad participó el ministro de Trabajo, Juan Castillo, y el presidente del Banco de Seguros del Estado, además de otras autoridades de la cartera. El informe se centró en accidentes laborales durante el periodo 2014-2025 y el pico máximo durante este tramo se dio en 2014, con 3.500 accidentes cada 100.000 cotizantes. Allí comenzó a disminuir la cifra, alcanzando en 2020 una baja total del 23%. Sin embargo, el informe señala que desde el año 2021 a 2024, el aumento por año de accidentes laborales fue de un 5,76%, acumulando un total del 18% en este periodo de tiempo. El Ministerio de Trabajo subrayó que en 2025, por primera vez luego de la pandemia, se lograron estabilizar las cifras de siniestros, aunque resaltan que sigue siendo un número no aceptable para la cartera y que se está lejos de cumplir con el objetivo. En los últimos tres trimestres, disminuyeron los accidentes mortales, según señalaron desde la Inspección Nacional del Trabajo. En 2025 fueron 41 personas, mientras que en 2026, 6 trabajadores fallecieron en un accidente laboral.

0: firman convenio que subsidia alquiler a mujeres víctimas de violencia de género. El trabajo interinstitucional permite otorgar 500 subsidios a mujeres que reciben acompañamiento de servicios especializados de los gobiernos departamentales o de organizaciones de la sociedad civil. El Ministerio de Vivienda y Ordenamiento Territorial junto al Ministerio de Desarrollo Social amplían un convenio con InMujeres para brindar soluciones habitacionales para mujeres víctimas de violencia de género.
1: Estamos muy contentas porque esta acción interinstitucional del Ministerio de Vivienda y Ordenamiento Territorial, del MIDES, el InMujeres y MEVIR, nos posibilita un convenio que data en su origen del 2009, pero que progresivamente fue incorporando mejoras y en esta instancia la verdad que son sustantivas, porque al subsidio de alquiler de 500 como tope le da algunas características: la cobertura del 100% de ese subsidio, la posibilidad de que frente a un subsidio que por alguna razón se libera, se vuelva a ocupar con otra mujer en la situación que el convenio determina. ¿Y cuál es esa situación? Que esté en situación de violencia basada en género, que esté atendida en los servicios del Instituto Nacional de las Mujeres desde el punto de vista socio, psicológico y jurídico, y que postule con algunas características que define el convenio. El tema es que es para todo el país, siempre fue desde el 2011 con ese carácter nacional, pero lo que hemos visto son desigualdades y las mejoras que incorpora este convenio seguramente...

0: residencial en Montevideo, condiciones incompatibles con la dignidad humana. Instituto Nacional de Derechos Humanos visitó residencial allanado y llama a esclarecer hechos. Casos como este ponen en evidencia que una población envejecida como la de nuestro país requiere del Estado un reforzamiento de las políticas públicas hacia el sector, dice el comunicado. La Institución Nacional de Derechos Humanos visitó el residencial para personas mayores investigado por condiciones irregulares en La Unión, en Montevideo. Desde la institución expresaron preocupación por el lugar en el que fueron encontradas personas en condiciones incompatibles con la dignidad humana y llama a que se esclarezcan los hechos para determinar responsabilidades y garantizar la atención integral y la protección de las personas afectadas y sus familias. En el comunicado, la institución también destaca el rol de los vecinos que denunciaron y la intervención de los organismos. Casos como este ponen en evidencia que una población envejecida como la de nuestro país requiere del Estado un reforzamiento de las políticas públicas hacia el sector para responder a sus naturales requerimientos, concluye el comunicado. En la noche del viernes, la policía intervino en el residencial ubicado en Mateo Cabral y Comercio, luego de recibir una alerta por gritos que provenían del lugar. Los habitantes del lugar manifestaron a la policía que estaban encerrados, que se habían caído y necesitaban agua. Dos mujeres, una la dueña y la otra la encargada, fueron detenidas e imputadas. Familiares de los residentes dijeron que los citaban para las visitas a determinada hora en un residencial que mostraban como fachada y que luego los adultos mayores eran trasladados nuevamente al residencial irregular. Detectaron irregularidades en libretas de conducir expedidas en San Javier y evalúan realizar denuncia a nivel penal. Formularios incompletos, ausencias de constancias de charlas obligatorias y expedientes sin registros del acompañante exigido entre las irregularidades detectadas.
1: El sumario, iniciado en 2024, concluyó que en ese periodo la cantidad de licencias emitidas en la localidad aumentó cerca de un 200% y que una parte importante de los solicitantes provenía de otros departamentos, en su mayoría de Paysandú. El expediente identificó formularios incompletos, ausencia de constancias sobre las charlas obligatorias y expedientes sin registro del acompañante exigido. La investigación sostuvo que existió un apartamiento intencional y reiterado de los procedimientos legales. Como consecuencia, el Ejecutivo de Río Negro solicitó la destitución del funcionario involucrado, aunque la Junta Departamental rechazó la medida tras empatar la votación en 15 votos para cada posición porque un edil del oficialismo se retiró de la sesión. Ahora, la Administración Municipal evalúa presentar una denuncia penal. El caso, además, se incorporó a una investigación más amplia que llevan adelante el Congreso de Intendentes, la Fiscalía y el Sistema Único de Cobro de Ingresos Vehiculares, SUSIVE, sobre licencias presuntamente irregulares expedidas en distintos puntos del país, entre ellos Cerro Largo, Artigas, San José y Río Negro.
0: Bueno, lanzan por primera vez el Gordo de Invierno con un premio de 90 millones de pesos. El sorteo se realizará el 24 de julio a las 21 horas. Los billetes cuestan 9.000 y también se pueden comprar décimos o fracciones electrónicas. La Lotería Uruguaya realizará por primera vez el sorteo del Gordo de Invierno, una nueva propuesta que tendrá un premio mayor de 90 millones de pesos. El sorteo está previsto para el próximo 24 de julio a las 21 horas. El director nacional de Loterías y Quinielas, Marcelo Visconti, dijo que la iniciativa surge a partir del crecimiento que tuvieron las ventas de sorteos anteriores, especialmente el tradicional Gordo de fin de año.

y con Billie Jean de Michael Jackson. Nos vamos a una nueva tanda, 14 de las 11 de la mañana de este martes de clásicos. Volvemos con clásicos de la música popular uruguaya. Pueden solicitar su tema, ¿eh? Lo piden al 091-200-6757 y le hacemos el delivery. 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Vamos a la tanda, volvemos enseguida. Queda ratito para participar, ¿eh? En un ratito hacemos el sorteo de la aspiradora robot. Quien gane va a tener que venir a buscarla a la radio. No, claro, querés que te la llevemos a tu casa. Querés que la prendamos y le digamos, dale, vaya, vaya con su nuevo papi, con su nueva mami. No.

0: Vení a buscarla, por favor.
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0: 34 de las 11 de la mañana, volvemos. Bloque de clásicos de la música popular uruguaya, el señor Alfredo, el Flaco. Sonando aquí en Todo Cambia, Candombe del Olvido. Muy buenos días, amigo Francisco. ¿Cómo anda, Carlitos? ¿Cómo le va? Todo bien, así te quiero. Paloma, con sol brillante, a disfrutarlo. Que tengas un excelente día, buen martes, nos desea Carlitos. Excelente día para usted, señor. Ojalá pueda disfrutar del solcito.
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0: 12 grados de temperatura en este momento, según nos dice AccuWeather aquí en La Paloma. 16 la máxima para la jornada, periodo de nubes y de sol. La verdad que ahora está divino, solcito hermoso. Va a descender la temperatura a la noche, como es de esperar. 9 grados la mínima para esta madrugada.

Larva Nueva Carrero, Santa Marta, hermosa canción. Sonando en este martes de clásicos, segmento de música popular uruguaya. Qué temún, dicen por aquí al 091-006757.

Bueno, va quedando cada vez menos del Mundial, ¿eh? Hoy a las 16 horas, Francia-España, España-Francia. ¿Pueden perder las dos? Qué poco me simpatizan ninguna de las dos, ¿eh?

Mañana Inglaterra-Argentina, también a las 16 horas. Ya le estuvieron buscando la boca a Scaloni, técnico de Argentina, y dijo, es un partido de fútbol, No empiecen a hacer asociaciones de ningún tipo, no vamos a pelear por las Malvinas, es un partido de fútbol. No nombró las Malvinas, pero lo dejó muy clarito. Vamos a jugar un partido de fútbol, esto es fútbol. Pero en el fondo, para los argentinos está divino ganar a los ingleses.

Vamos con un poquito más de música antes de las noticias locales. Hermosa canción de Sol y Palma, Contigo y en el Palmar.

Ay, Rochana mía, contigo y en el Palmar, Sol y Palma. 55 de las 11 de la mañana. Tengo ganas de jugar un rato. Vamos a escuchar una canción. Tienen que estar pillos, pillas. Tienen que acordarse de las cosas que hemos hablado hoy en el programa. Vamos a escuchar una canción y tienen que decir de qué película es. A ver, ¿están ahí? ¿Están? ¡Hola! ¿Están ahí? A ver. Vamos arriba. Ah, es muy fácil, Frank. Pero ya la adivinamos. ¿De qué película es esta canción? 091006757. Es facilongo.

0: Queremos saber de qué peli es esta canción. Tenemos premios para sortear al 091-006757. Esta canción es de una película. Quizás reconozcan la voz de quien canta. 091-006757.
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Bueno, volvemos con el señor Jorge Drexler. 12 segundos de oscuridad. Un meteorólogo advirtió por vendavales y tormentas en 7 departamentos de nuestra querida República. Parece que se viene el niño Godzilla. Quiero trabajar poniéndole nombre a las cosas. Si no me dejan trabajar poniéndole nombres a los procedimientos de policía, déjenme trabajar de en meteorología poniéndole nombre a las cosas. ¿Para qué?

El niño Godzilla. Con el paso de los días, las sensaciones térmicas irán en aumento y esto dará inicio a que los expertos proyectan como el primer embate del fenómeno El Niño en su fase muy fuerte. El evento climático, que ha sido llamado por algunos como El Niño Godzilla, llegará a Uruguay a partir del final de la primavera y comienzo del verano. Bueno, falta mucho y ya están con eso. Sin embargo, en el marco de las anomalías que los meteorólogos vienen observando desde hace ya semanas, lo que se avecina en el territorio nacional puede funcionar como una especie de adelanto del fenómeno. Es el niño Godzilla. El niñito Godzilla. El niñito Goku. El meteorólogo Mario Videgain explicó que desde el martes hasta el jueves se esperan acumulados de hasta 100 milímetros en Uruguay. Para Melo se espera mucha lluvia entre jueves y sábado, con estimaciones de hasta 80 milímetros.

0: Hay cosas, arcavoces sonando aquí en Todo Cambia. Artistas palomenses sonando aquí en este martes de clásicos.
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0: Escuchamos Guayaba. 27 de las 12, 091-006757, nuestro número de WhatsApp.

Buen día, Fran, dicen por acá, el 091-200-6757. Yo le pondría al niño, le pondría el niño destructor. Suena a villano de película de ciencia ficción. Me gusta, me gusta, en vez del niño Godzilla, el niño villano destructor. El niño XXL le pondría yo.

0: Planta Hoy, Guayaba, sonando aquí en Todo Cambia. Artistas palomenses sonando aquí.
1: Muchas gracias.
0: Y escuchamos a Brisa Pasarín y Abril Gonet, Oración del Remanso.

0: Bueno, pocas participaciones al juego que estamos tratando de adivinar de dónde es una canción, ¿eh? Muy poquito, muy flojito. Queremos saber de qué peli es este tema que estamos escuchando. Muy fácil para mí, me parece, pero bueno, se ve que no tanto. 091-006757.
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0: Escuchamos a Jalil y Alejandro Elías. El indiecito. Artistas palomenses sonando aquí en la 102.1.

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1: Hermoso, hermoso segmento musical de artistas palomenses. Ahora suena Flavia Rivero. 51 minutos de las 12. Bueno, ya hice el sorteo de la aspiradora robot. Ahora queda publicado en nuestra cuenta de Instagram. Caro se llama la ganadora. Arroba Caro Yatallada. Felicidades, ¿eh? Alguien que no va a barrer nunca más. Che, qué envidia. Si no venís a buscarla mañana o pasado, me la quedo para mí, ¿eh? Te aviso. Ah, sí, sí, mire que yo avisé. ¿Hace cuántos días hace que la tengo acá y la miro? Ella me mira, la miro, ella me mira.

Recuperaron en Brasil un auto robado en Punta Rubia. La policía ubicó en la ciudad brasileña de Chuí un automóvil Renault Clio que había sido robado en noviembre de 2025 en Punta Rubia. El vehículo fue encontrado abandonado por efectivos de la Brigada Militar de Brasil y se presume que habría sido utilizado para cometer un asalto contra una persona que trasladaba dinero de un supermercado del lado brasileño. La investigación continúa en coordinación entre ambos países. Detuvieron nuevamente a un hombre en Castillos por incumplir medidas cautelares. El hombre de 26 años que había sido detenido días atrás por daños y agresión en Castillo volvió a ser arrestado, esta vez por incumplir las medidas cautelares que le había impuesto la justicia. Según informó la policía, fue visto merodeando el domicilio de la víctima pese a la prohibición de acercamiento. La justicia ordenó colocarle un dispositivo de monitoreo electrónico. Al enterarse de que era requerido, el hombre se presentó voluntariamente en la seccional, donde quedó detenido y será conducido nuevamente ante la justicia. Detenido en Rocha con una moto robada y matrícula falsa, un joven de 19 años fue detenido en Rocha mientras circulaba en una motocicleta denunciada como robada y con matrícula apócrifa. El hecho ocurrió durante un operativo del PADO y el grupo de reserva táctica. El motociclista circulaba a alta velocidad y sin casco. Al recibir la voz de alto, intentó escapar, pero perdió el control del vehículo, cayó al pavimento y continuó la fuga a pie hasta ser detenido. La policía comprobó que la moto había sido hurtada el día anterior y que el joven además estaba incumpliendo medidas impuestas en una condena reciente por tentativa de hurto. La fiscalía dispuso que permanezca detenido mientras continúa la investigación.

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1: Y cerramos el programa del día de hoy con Sale con Fritas. Jazz Dombe. Música palomense aquí en la 102.1. Gracias, gracias, gracias por estar ahí. Gracias por la buena onda, gracias por la compañía. Si así lo desean, mañana nos reencontramos para seguir disfrutando la mañana. Es aquí en la 102.1. Gracias, gracias, gracias. Se me cuidan. Chau, chau.

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Cuando son, cuando la música suena y cuando las palabras las toca el dolor, dice por allí. Escucho los sonidos que he seguido y me pregunto, cuando pienso que érase una vez bajo las estrellas, cuando el universo era nuestro y todo lo que conocíamos era el amor y todo lo que yo conocía eras vos, me pregunto si aún me recuerdas. En tus sueños más salvajes y cuando la música suena y cuando las palabras están tocadas por el dolor. ¿Qué me dice? Toda una poesía, ¿no? La que tenían estas letras iguales a las de hoy. Exacto, exactamente igual. Ahí, nena, mover el culo. Exacto, iguales a las letras de hoy, llenas de poesía que se pueden escuchar. Cuando digo esto me siento un viejo, pero ahora entendemos por qué la diferencia cultural, ¿no? Porque hubo una generación que de pronto, sin llegar a tener estudios terciarios, tenía un nivel cultural tan superior a las generaciones más nuevas. Porque evidentemente estábamos bombardeados por cosas como estas, ¿no? Por canciones que había que entenderlas, que comprenderlas y que tenían una lírica muy especial y no el simplismo de mover el culo y sacudite para acá y para allá, qué lindo el pum pum, qué lindo el pum pum. Que eso, lamentablemente, cuando es todo igual, yo no digo que esté mal en cierta medida, pero cuando todo pasa solamente por ahí y solamente por el ritmo, como decía Charly García, y nos olvidamos de los otros componentes de la música, ahí, evidentemente, comienza el retraso cultural y mental también de la gente. ¿Seguimos? Así nomás. Con The Fix, una cosa lleva a la otra. Exactamente. One Thing Leads to Another, de 1983.

Two Another. Una cosa lleva a la otra. Del año 1983. Otra gran canción brutal de los 80. 9 de agosto. En realidad se lanza. A ver, déjame ver. Mira la diferencia. Nosotros la conocimos porque cuando se lanza en los Estados Unidos en septiembre de 1983. Pero saben que ya tenía un año antes. Un año antes ya tenía una edición. En agosto de 1982, solamente para Reino Unido. Vieron que en esa época era todo más lento. Exactamente, ahí va. Arrancaron lanzando, son ingleses obviamente. El álbum se llamaba Reggae the Beach. Uno de los singles más exitosos de la banda, que llegó al puesto número 4 en el Billboard Hot 100 en noviembre del año 1983. Número 2 en la lista Billboard Rock. Y se convirtió en número 1 en varios países. Y ustedes, sí, ¿saben de qué habla la letra? No se las voy a traducir, no. Pero sí les voy a decir de qué habla porque está brava. No tiene que ver con sexo, no tiene que ver. Ahí va. Ese, y les digo solamente alguna, ¿cómo arranca? Dice, the deception we talked. Just what we are trying to say. Me estás engañando con tacto. ¿Qué me querés decir? Dice, con esa cara en blanco que me irrita. Dice, oh, no, dale. Dice, creo que ves una nueva dimensión, una segunda dimensión. Comunicate y andate de esta fiesta. Poné tu caso en blanco y negro, pero cuando una pequeña cruz lleva tiros, ahí apretás los dientes y corres a esconderte discretamente, dice por allí. Por eso, hacé lo que te dicen, decí lo que quieres decir y chau, porque una cosa lleva a la otra. ¿De qué está hablando? De los políticos corruptos. ¿En serio? La letra es una canción de protesta contra la corrupción de la política. Aunque les parezca mentira, por eso le dije, no se la voy a traducir. Quédense solamente con Once a Little Another. Con una cosa lleva a la otra y la podemos pensar que tiene que ver con el amor, con lo que sea, y no con eso, pero la verdad es una canción de protesta contra la corrupción política.

0: En instantes, volvemos con más Generación 91.
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